0: en otros tiempos, porque el pastor Osvaldo Pupilo tiene más de 80 años, el pastor Darío está el día 3 de septiembre, cumple 79.
1: Ahí está, mira.
0: De paso ya le decimos, bueno, pastor,
1: jovencitos, son todos pastor, jovencitos.
0: Queremos ir a comer torta.
2: Está bien. Ahí está.
0: Dígale a nuestra querida hermana Carmen que la torta sea un poquito más grande. No, pastor. Ellos van a estar con nosotros a través del teléfono el día lunes. Bueno, también va a haber un obsequio de Biblias y vamos a tener un tiempo maravilloso sobre comentarios e histórico de la palabra de Dios.
2: Qué bueno.
0: Así que bueno,
2: a no perdérselo.
0: Los invitamos a que nos acompañen. Bueno, yo me voy despidiendo. Que Dios les bendiga hasta el próximo lunes. Acompáñenos. Que Dios les bendiga. Francisco y Esmeralda, despídanse ustedes.
1: Bueno, sí, realmente los saludamos a todos y bueno, sí, los esperamos y no se pierdan los programas del mes de septiembre, que van a ser programas especiales donde vamos a compartir mucha enseñanza, meditación y mucha palabra de Dios. Así que los saludamos y bueno, nos volvemos a encontrar el día lunes a las 20 horas.
2: Bueno, muchas gracias por escucharnos esta noche y que Dios los bendiga a todos. Así que bueno, saludos.
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2: Para llevarles adelante lo que será la fecha número 7 del torneo clausura. El Matador de Victoria enfrenta a Barraca Central y lo vas a vivir junto a Tigre de mi Vida, junto a FM El Talar la 104.5, junto a www.alternativaplay.com.ar y por supuesto junto a mis compañeros. Me presento, Luis Pizano en los relatos. Paso a saludar a mis compañeros, a los comentaristas, a Omar el Tucu Suárez y Sergio García Clape. Muy buenas noches, muchachos.
3: Muy buenas noches, Luis. Una noche con expectativa para el público de Victoria. Hoy en un partido de esos que siempre son difíciles y complejos desde el arranque mismo, ¿no? Cuando vos tenés en el sector que te toca Barraca Central, podés decir, la verdad, en algún momento uno piensa un rival accesible, pero después con todos los condicionamientos que tiene el fútbol se termina convirtiendo en un rival exigente, difícil y complejo. Esperemos que esta noche el Matador pueda seguir en la senda del triunfo, así como lo hizo frente a Central Córdoba de Santiago del Estero.
4: A lo dicho por Estucu, me sumo con que esperando siempre lo difícil que es, porque a su vez sabemos que a quién pertenece el club, ¿no? Al titular de la AFA, y que cuando precisa algún ayudín, los árbitros siempre están del lado del rojo y blanco. Únicamente no lo tuvieron cuando Tigre subió del Nacional a Primera, pero porque fue una campaña en contra de todo el país de Barraca Central, entonces no lo favorecieron, pero tampoco lo bombearon. Tigre con Barraca es un partido que va a quedar en la historia, porque nos vamos a acordar, porque va a ser el día en que Leo Messi renunció a la selección. Todo el mundo se apagó, todo lo que se tenía preparado para el día de hoy, televisión deportiva, no deportiva, de chimento, de todo, todo hablando de Messi, un Messi que fue muy resistido por momentos, y por suerte ahora se dan cuenta, ahora que no está más, lo que era Leo Messi, y por suerte que fuimos contemporáneos. Y como digo siempre, tuve la suerte de ver a los dos más grandes, a Diego Armando Maradona y Leo Messi, pero esta noche es para que Tigre nos llene de fútbol y que gane.
2: Importantísimo esta noche ganar, como bien lo dicen los compañeros. Vendemos en estudio y venimos con las formaciones confirmadas de ambos equipos.
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2: Tigre va a ir con el número 12, Felipe Zenobio, 4, Valentín Moreno, 20, Alan Barrio Nuevo, 32, Juan Manuel Villalba y el 3, Nahuel Vanegas. En la mitad de la cancha, el 8, Martín Garay, 27, Santiago González, 10, Javes Saralegui, 22, Santiago López. En el ataque, el 33, Mauro Méndez, el 29, Ignacio Russo, el entrenador, será Diego Dabove. Vendemos.
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2: En el banco de Tigre con el 26, Lautaro Morales, 40, Luciano Minichi, 23, Gonzalo Requena, 24, Federico Álvarez, 30, Jalil Elías, 5, Bruno Leyes, 11, Thiago Serrago, 21, Sebastián Medina, 50, Ignacio Pelufo, 19, Alfio Oviedo, 25, Ian Zubiabre, y con el 72, Marco Rivas, los suplentes de Tigre. Vendemos y venimos con los titulares de Barracas.
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2: Tigre, Barracas va a tener en el arco con el 30 a Marcelo Miño, la defensa el 4, Damián Martínez, 14, Kevin Happer, con el 15, Jonathan Rack, el 31, Nicolás de Martini, el 17, Elías Pereira, en la mitad de la cancha el 5, Dardo Milo, 8, Tomás Porra, 10, Iván Tapia en el ataque, el 77 para Facundo Bruera, el 11, Néstor Beriaco, el entrenador, que Damián ayude. Vendemos y venimos con los suplentes de Barracas.
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2: Los suplentes de Barracas con el 1, Juan Espínola. El número 2, Nicolás Capraro. El 7, Juan Barbieri. 13, Rafael Barrios. 16, Iván Guaraz. 6, para Rodrigo Insúa. 20, Jonathan Candia. 24, Enzo Taborda. 28, Rodrigo Bogarín. 33, Gonzalo Maroni. 35, Esteban Rolón. 37, Gastón Campi. Son los suplentes de Barraca Central. Vendemos y venimos con los árbitros y sus asistentes.
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2: El árbitro principal será Facundo Tello, perdón. En línea 1, Juan Melati. Línea 2, Diego Martín. Cuarto árbitro, Ramiro Magrio. En el VAR estará Fabricio Llobet. Asistente VAR, Nahuel Viñas. Los hombres que impartirán justicia en este partido. Vendemos y la palabra de los comentaristas.
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3: Y tenemos desde la cancha del matador de Victoria los jugadores, ¿no? Con una bandera que decía simplemente gracias, haciendo referencia a lo que nuestro compañero Sergio García Clapes anunciaba hace un ratito, y que fue noticia durante todo el día, desde que se conoció la carta de Messi renunciando a la selección argentina. Por supuesto, el aplauso de todo el estadio, ¿no?, a este gesto de los jugadores del club Atlético Tigre. Y estamos en el comienzo, casi en el inicio de un partido importante, como lo son todos, ¿no? Para engrosar el promedio, para posicionarse en la tabla de posiciones, para aspirar a entrar en el reducido y para que Tigre siga siendo protagonista. Enfrente a un rival siempre exigente, un rival difícil, complejo, que le ha costado mucho a Tigre, especialmente en los últimos partidos. Esperemos que esta noche, Sergio, sea la excepción.
6: Es un equipo que le cuesta porque es de los equipos que saben que están en primera, pero para poder seguir en primera, aparte de todo lo que puede tener, todos los condimentos, hay que correr, meter, jugar, y muchos jugadores saben que pueden igualar al equipo rival metiendo y corriendo. No tiene malos jugadores porque por su presidente logra que lleguen muchos jugadores, pero corren todo el partido y meten. Hoy va con algunos cambios, no juega un conocido como es Insúa, que es el que uno sabe que siempre juega, pero bueno, veremos qué es lo que pasa. Está, y después hay algunos jugadores que cuando Tigre intentó llamarlos y apareció Barracas, que lo quería, Tigre se retiró del mercado y terminaron jugando para Barracas. Un equipo difícil, pero Tigre está para ganar, si quiere clasificar a algo y pelear por algo, tiene que ganar.
2: Así es, y se va a dar inicio al encuentro. Lo vemos a Santiago González, el hombre de Tigre, que va a dar comienzo a este partido. El árbitro Facundo Tello va a dar la orden. Todo listo, todo preparado en el José de la Giovana. Lo vi por Tigre de mi vida, por FM Alterna, la 104.5, por Alternativa Radio. Tigre Barraca, fecha número 7 del torneo en clausura. Se va a venir el encuentro. Lo vemos al árbitro, como lo decíamos, a Facundo Tello. Va a dar la orden. Vestido de celeste y negro el día de hoy, el árbitro internacional, árbitro mundialista, Facundo Tello. Arranca el fútbol en victoria. Ha movido el matador, Tucu.
3: Y la pelota empieza a rodar con una cancha que se pobló de hinchas de Tigre, pero muy lejos, ¿no? De la grande concurrencia en el Coliseo de Victoria.
2: El lateral lo va a hacer Valentín Moreno, lo va a hacer rápido para Santi González, se la devuelve a Moreno, Moreno que tiene que meter el centro como viene, centro de Moreno, sale Miño, choca con un compañero y el hombre vestido de rosa, el arquero Marcelo Miño, se queda con el balón, Sergio García Clape.
6: Le contaba al Tucu, y fíjate cómo se para Tigre, va a venir acá sobre la derecha, la primera vez que veo que Tigre sale con una pelota preparada cuando comienza el partido.
2: El que tiene la pelota es Dardo Milo, que la juega para Tapia, Tapia atrás para De Martini, De Martini que lo busca Jonathan Reck, nuevamente con el ex Tigre Nicolás De Martini, avanza De Martini, la juega de vuelta para Reck, sobre la derecha se abre Kevin Happer, sobre el medio va Dardo Milo, nuevamente juegan con De Martini, De Martini lo tiene a Elías Pereira sobre el sector izquierdo, mete centro De Martini, guarda, cuidado, le amagona, vuelve a Negas a Santi López, justo llegó López para sacarla. Vanega que juega con López, López que va a jugar de vuelta con Vanega, rebota la pelota en Damián Martínez, el lateral en la mitad de la cancha. Para Tigre, primera es inteligencia defensiva, Tucu.
3: Sí, y hay mucha presión en la mitad de la cancha. Decíamos, ¿no? Un equipo intenso, Barracas, pero Tigre está poniendo lo suyo en este comienzo. Un comienzo movido con dos equipos que están mirando el arco visitante. Esperemos un partido entretenido y donde el matador de victorias, por supuesto, no solamente tenga la iniciativa, sino que tenga la contundencia para poder cantar victoria.
2: El que sale con el balón es Barrio Nuevo, Barrio Nuevo, bochazo largo, buscando a Vanega sobre la izquierda. Vanega baja la pelota con el pecho, juega atrás para Martín Garay, Garay que lo va a encontrar a Villalba. Villalba que juega de primera para Barrio Nuevo. Barrio Nuevo atrás con el arquero, con Felipe Zenobio, que va a tener que meter el bochazo pasando a la mitad de la cancha. Busca sobre el sector izquierdo. Nuevamente con Nahuel Vanega. Tuvo que dividir, ganó Dardo Milok. La pelota la juega Damián Martínez para Bruera. Bruera que se mete en el área. Quita la pelota, llega Vanega para rechazar. Allá va a ir a pelear Nacho Russo con Happer. Gana bien Santi González. La tiene Nacho Russo, que jugó de primera para López. López levanta la cabeza, cambio de frente para Moreno. Moreno tiene cerca al Colorado, deja de Saralegui, lo marcan dos, pierde Saralegui, sale de contra el conjunto visitante con Briasco. Briasco que lleva la pelota, se llevó la pelota, se llevó todo, terminó el lateral sobre el banco de suplente local, lateral para Tigre, Sergio.
6: Sí, sí, y bueno, para mí no fue falta, pierde una pelota increíble Saralegui, se tiene que dar cuenta que tiene que jugar un fútbol de verdad.
7: Pero además
6: ante un árbitro, mundialista, realmente es el mejor árbitro que tiene la Argentina en estos momentos, ¿no?
7: Un árbitro mundialista y una infracción que no fue, y además estaba Barraca enfrente.
2: Mauro Méndez que trataba de llevarse la pelota, se la robó en Adardo Milo, viene Méndez, también viene Porra, llega para sacarla Javi Saralegui, llega también para sacarla de Martini, de Martini que la juega por el sector izquierdo, lateral. Es para el matador de Victoria, estoy relatando, perdóname, pero no puedo cortar, a ver si alguno de los muchachos puede... ¡Ay, qué lindo! ¡Laterales para Barraca! ¡Vendemos!
6: ¡No vamos!
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2: El balón lo tiene Happer. Happer que va a jugar sobre la derecha con el futbolista Porras. Porras que viene el zurdo, juega al medio para Dardo Milo. Dardo Milo que quiere jugar para Pereira. Pereira que encara, la juega de vuelta para Porras. La pide Martínez. Porras que abre sobre la izquierda, aparece solo Iván Tapia. Lo va a encarar a Valentín Moreno. Tapia aguanta y juega para Elías Pereira. Pereira con Milok. Milok abre la cancha con Rack. Avanza Rack con la pelota, cuidado que le pega, le pegó Rack, rebotó el balón, le va a quedar a Tapia, Tapia que encara, va a jugar con pierna derecha por detrás para Pereira, Pereira que encuentra a De Martini, todo en 5 minutos, es por hora de Barracas, le va a pegar Rack, va a jugar la pelota sobre la izquierda para De Martini. Tucu, no se puede parar, como usted con el celular, Tucu.
7: Es de estos primeros minutos, ¿no? La intensidad del juego de Barraca Central, que tiene la pelota y que avanza hacia el arco defendido por Zenobio.
2: Y se fue la pelota nomás, ahí lateral, Sergio, es para el matador de Victoria.
6: Bueno, se está armando, están mirando, es como una pelea de boxeo, como me gusta a mí, se están mirando, controlando. Tigre está esperando el momento para salir jugando de contra para que no se meta tan atrás el equipo de Barracas.
2: El lateral lo va a hacer Nahuel Vanega, la juega con López, se equivocó Santi López, lateral, recupera el balón Barraca, increíble, Tigre no la puede tener en los primeros 5, 0-0.
7: Es un partido donde Tigre quiso imponer la iniciativa, pero rápidamente Barraca tomó la pelota, ganó la mitad de la cancha y es el equipo más punzante.
2: El que tiene la pelota, Porra la pierde, pero la pelota termina en el lateral, nuevo lateral. Es para Barraca, lo va a hacer Damián Martínez, altura de la platea de Tigre. El lateral lo va a hacer Martínez, el que va a tener la pelota es Barracas, hoy vestido de blanco, con números, en color negro, el cabezazo al área buscando a Briasco, le queda a Tapia, guarda Barrio Nuevo para atrás, es peligroso lo de Barrio Nuevo, sale Villalba, pelotazo largo, el balón que llega para Barraca. Rack que la juega de vuelta para Damián Martínez. Damián Martínez que lo buscaba a Porra. Nuevo lateral. Es para el conjunto de Tigre. Lateral para el matador. Tiro libre, en definitiva.
6: El árbitro, sí, el árbitro marcó abajo por eso.
2: Muy bien, tiro libre. Es para el matador de Victoria. Aprovechamos y vendemos con Alternativa, Sergio.
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2: El tiro libre que va a ser el matador en 7 minutos, 0-0, Casa Parodi.
6: Sí, primer pelota que toca un arquero, porque hasta ahora no patearon, no llegaron al área, llegaron. 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
2: El que tiene la pelota es Tigre ahora con Santi López, Santi López que se lo va a llevar puesto, Damián Martínez, no puede ser tan blandito López. Contra esta clase de jugadores, no, se viene Briasco con la marca de La juega al medio para Bruera, la marca era de Villalba para Bruera, no llegó Bruera, va, no vuelve Vanega, pierde Vanega, falta sobre Vanega, tiro libre, está blandito Tigre, está
3: tranquilo. Se salvó Tigre, se salvó, gran proyección de Briasco, un centro hacia el medio del arco, pasó rápido la pelota, lo tuvo Barraca.
2: Tiro libre para el matador, salida abajo, el que lo va a hacer es Felipe Zenobio, para el matador de Victoria Tucu.
3: Y Tigre que tiene que empezar a ganar la pelota en la mitad de la cancha, cortarle el circuito de juego a Barracas, que a partir de la presión ya ha llegado varias veces en cercanía de Zenobio.
2: Milo que la juega para Pereira, Pereira que la saca, llega la pelota a la mitad de la cancha, ahí recibe de Barrio Nuevo, el que la juega atrás es Valentín Moreno, nuevamente Barrio Nuevo, Barrio Nuevo que la juega con Moreno, arrimate Javes, no te vayas Javes, arrimate hermano. Cambio de frente de Valentín Moreno buscando a López, va a perder, gana Martínez, la juega Nahuel Vanega, vamos a ver si Vanega se viene, lo va a buscar a Santi López, búscalo por afuera López, no, juega atrás para Santi González, González que va a jugar la pelota de primera para Barrio Nuevo, Barrio Nuevo con Moreno, Moreno quiso jugar de primera con Jave, que está totalmente desconectado, se mete detrás de los defensores Jave Saralegui, en lugar de ir a buscarla en la corta.
6: Y quiere entrar tocando Tigre, y hasta ahora, bueno, no ha terminado bien la jugada, pero siempre busca al matador.
2: La juegan rápido para Nacho Russo, Nacho con Moreno, lateral. Es para el matador de Victoria que se acerca con los laterales al área contraria. El lateral lo va a hacer rápido, es Valentín Moreno. ¿A quién va a encontrar? Se acerca Javier Saralegui para jugarla de primera con Moreno. Mete el centro como viene. La juega para Santi González. No, muchachos, hay que tratar de hacer las cosas bien. No hay que desperdiciar avances, Sergio.
6: Sí, sí, sí. Tigre intenta, pero no le sale una. Está haciendo una de más. Tienen que jugar los que saben con la pelota. Eso es lo que tienen que llevar al balón y no cualquiera, ¿no?
3: Y la mejor decisión en el último juego.
2: Barrio Nuevo equivocándose, dejándola picar. Llegó el arquero, iba Mauro Méndez, entregó. Bien, uruguayo. Llega Mauro, pura potencia, se lo lleva Méndez para un lado, para el otro. Lateral para Tigre. Bien, Méndez, me escucha el otro.
6: Y la gente comienza a ganarse la misma decisión de Tigre.
3: Bueno, con los ejes que faltó decisión en la jugada anterior, es la actitud y la decisión que tuvo Méndez de ir a buscar la pelota, ¿no? Y poder recuperarla.
2: El que sale Barrio Nuevo con la pelota, jugándola para Villalba, Villalba con Nahuel Vanega, ahora sí, pelota larga para López, demasiado larga, demasiado, lo veo demasiado flojo a Tigre, sin meterse en el partido.
6: Es que Vanega no miró que López bajaba para tocar, y se la tiró larga, entonces ya cuando arrancó, ya el balón se fue muy, pero muy lejos. Pero ojo, no te confundas, El equipo de Barracas no entró la pelota al área todavía. Siempre la ganó Tigre en la puerta del área, pero hasta ahora no pateó el arco. Y el arquero de Barracas ya agarró tres pelotas de centro, por lo menos.
2: El tiro largo, llega Bruera, le ganaba Barrio Nuevo. Se equivoca Garay, la tiene que sacar Barrio Nuevo a presionar Méndez. Tigre que va a ganar la pelota a la mitad de la cancha con López. Bien Nacho bajándola, Nacho jugando de primera. Bien Tigre, que se viene por la izquierda con Nahuel Vanega, mete el centro, centro de Vanega al arco, Miño, se equivocó pero casi le sale bien.
6: ¿Se equivocó o le tiró al arco, Tucu?
3: Yo creo que se equivocó, pero salió fuerte, se fue cerrando la pelota y el arquero Miño estaba bien ubicado, intervino, no tuvo mayores sobresaltos, pero la gente la reconoce a Vanega el intento, ¿no? De generar peligro y buscar el gol.
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2: El balón que llega para De Martini, avanza De Martini, la juega para Elías Pereira. Elías Pereira trae la pelota, la juega de primera para Iván Tapia. El 10 juega el balón para Porras. Avanza, toma Porras, la juega por bajo para Bruera. Bien, tiene que salir Tigre. Falta de Bruera. Tiro libre. Es para Tigre en salida.
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3: Tucú. Sí, Tigre que equilibró un poquito el juego porque durante los primeros minutos fue el equipo de Barraca, ¿no?
7: el que tuvo más la pelota. Ahora está más parejo el partido. Vamos a ver si el matador puede ir haciendo crecer el volumen de juego del equipo.
2: Se equivoca en la salida, Tigre tiene que salir a reventar Barrio Nuevo. Juega bien la pelota Nacho Russo para Nahuel Banega. Banega que juega con López. Avanza Banega por la izquierda, tirásela López. Buena cortada. Mete el centro al medio, rebote, córner. Buena jugada del Tigre. Muy bien Santiago López habilitando a Banega. Banega tiró el centro, la pelota se fue al córner.
6: Primeros aplausos de la tribuna del matador. Gran jugada de Tigre que llegó tocando desde el fondo. Y bueno, primer córner para el matador.
2: Tiro de esquina para Tigre. Va el 10, va el colorado Javier Saralegui para pegarle a la pelota de derecha. El árbitro del partido, Facundo Tello, va a dar la orden. Todo Tigre en ataque. Todo el conjunto de Barracas defendiéndose dentro del área chica. El centro que va a venir por parte de Javier Saralegui. Saralegui al centro. Cabeció Bruera, la saca Happer. Va a llegar Garay, cuidado con Garay, que es un mono con revólver. La juega atrás para el arquero de Tigre. Hablamos de Felipe Zenobio, que sale por derecha con Garay. Dásela Moreno. Moreno solo, ahí está. Moreno que trae la pelota. Va a jugar el balón por el sector. Ah, la vuelve a tirar atrás para Garay. Garay que la juega de primera para Villalba. Villalba que lo tiene Barrio Nuevo en su izquierda. Encara Villalba. Ya empieza a tener miedo. Jugó mal Villalba, ¿viste por qué te digo que tengo miedo? Porque sé que son monos con revólver. Se viene con la pelota Martínez, Martínez que la trae. La juega para Iván Tapia, Tapia que la juega sobre la izquierda para Elías Martínez. Pereira, jugándola de primera para Tapia, Tapia. Pone Milok que lo encuentra Rack, que sale con Kevin Happer. Trae la pelota al equipo visitante. 0-0 el partido, 14 minutos del primer tiempo. El que viene Martínez como puntero por derecha. Lo traba Santi López, queda media la pelota, va hasta el fondo. ¿Qué cobran? ¿Córner?
7: Tiro de esquina.
2: Tiro de esquina para el conjunto visitante. 14 minutos, 0-0. 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
2: Le va a pegar Tapia de pierna derecha, 15 de la primera etapa, 0-0 el partido. Le va a pegar Tapia, tener cuidado con Bruera en el primer palo. También con Rack en el centro del área, la juegan por bajo. La jugaron atrás para Tapia. Tapia que va a meter el centro de zurda. Zenobio. Zenobio se queda con la pelota, Tucu.
7: Sí, y Tigre en esta última jugada a favor de Barracas regaló mucho la mitad de la cancha, dejó avanzar solo al equipo del Chiqui Tapia, que se posicionó en ataque y tuvo ese centro a favor. Hay que presionar más en la mitad.
2: El que sale con la pelota Tigre con Villalba, Villalba con Nahuel Banega. Banega que tiene que jugar al medio, no, prefiere con Villalba nuevamente, con Barrio Nuevo. Barrio Nuevo con el negro Garay. Negro Garay que me complica, viste que el negro Garay se complica. Yo sabí, ya lo conocemos, que es complicado el muchacho. Es un futbolista que está teniendo el premio de jugar en la primera del fútbol argentino. Ahí que la tiene Happer. Happer que va a levantar la cabeza. La juega con Porra sobre ese, con Damián Martínez sobre el sector derecho. Damián Martínez que maneja la pelota, juega atrás para dale Barraca, Sergio.
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2: La tiene Elías Pereira, Pereira que la juega con De Martini, De Martini con Rack. 16 minutos de la primera etapa. 0-0 el partido aquí en Victoria. Lo vi por Tigre de mi vida, por FM Salado 104.5, por Alternativa Radio. Briaco, no le regalé. ¡Tello! ¡Tello, no le regalé! ¡Falta! ¡Déjate de joder, Tello!
6: Es lo que le dice Barrio Nuevo. Se zambulló, allá no cobraste y acá te cobras mancha.
2: ¡Tiro libre! Para Barraca, 0-0, Tucú.
7: Que se adelanta en el campo de juego el equipo de Barracas, que avanza por las puntas, ¿no? Por los costados. Intenta hacer el juego el equipo visitante, que tiene un tiro libre peligroso a favor.
2: Tiro libre que va a meter en el área Elías Pereira. La pelota que va a caer en el área. Todo Tigre se defiende. Todo Barraca. Centro de Pereira. El zurdo, el cabezazo. Pelota al córner. Tiro de esquina para Barraca. Es el segundo.
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2: Estuve el domingo en la feria de gamers. la zona de aviación, muy linda, en el poli número 2.
6: ¿Estuvo jugando?
2: No. Observando. Tiro de esquina para Barracas, el centro de Tapia, no, de Porra, saca la pelota. Le pega Dardo, sí, no es el Dardo de María Elena, Dardo Milo, que decide ese 0-0.
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2: Salida del fondo para el matador, vamos con Gráfica Contigli.
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2: Toda hora sí, el que tiene la pelota es Felipe Zenobio, saca de zurda y mal al medio, llega Milo que a cortar, ahí se viene Barraca, le pegó, alto, fuerte, desviado. Futbolista Norberto Boliarco, gracias, 18... 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
6: 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Con fuerza, arquero, que le pegó mal hoy, ¿eh?
2: ¡Tucu!
6: No, y esos errores, ¿no? Del fondo de tire, lo caro que pueden salir, lo caro que pueden costar, un flojo partido hasta acá del Matador de Victoria.
2: El que avanza es el equipo visitante, Barracas, el que la tiene, Santi López, pasa Santi, a ver si lo puede transformar en un ataque, avanza Santi López, quiso jugar mal la pelota para Nacho Russo, pelean con Tapia, se la lleva Tapia, la juega para Happer y el pelotazo largo, allá va Bruera, se lleva la pelota por delante, el lateral, para Tigre en defensa, sobra el sector izquierdo. 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
2: El que sale con la pelota es Tigre con Villalba que tiene que meter otro bochazo largo a la mismísima nada. Por eso va a terminar el saque desde el arco para Barraca, que lo tiene maniatado a Tigre.
6: No, y qué lejos de los árboles que está jugando, ¿eh? ¿Y sabes cómo juega Barraca? Yo lo estoy mirando desde hoy. 5 en el fondo y 5 adelante. Deja el medio libre. Cuando Tigre sale, están los 5 que están adelante presionando. Y entonces ahí la volea y Tigre deja 4 contra 5 en el fondo. Y ahí es cuando gana Barraca y lleva la pelota. El 5-5 que le está jugando Barraca lo presiona a Tigre. Mira ahora.
2: El que sale Miño con De Martini y el bochazo largo buscando a Briasco que cada vez la bajó Bruera, la tiene Porras, se viene Porras, solo Elías Pereira, la jugó mal Porras, por eso salió Moreno, la tuvo que rechazar, porque no tenía con quién jugar la corta, y por eso la tiene nuevamente Rack que la tiene que jugar para Happer, viene Kevin Happer con la pelota. Nuevo pelotazo buscando a Porra por la derecha, centro para Briasco, rechaza el número 8 de Tigre, es Garay, la pierde Santi López y la gente empieza a gritar porque ve que no está jugando bien Tigre, que no se está metiendo en el partido. Santi López traba, llega Milo que se tira, Milo que es... parece que lo hubiera fracturado en 4 partes.
6: Pero ¿sabes por qué Luis no llega a Tigre? En la jugada recién, en la anterior esta, que el marcador de puntadores sobre la derecha, salen los dos, va a abrir sobre la derecha, se va el 3 y se va el carguero, que es López, sobre ese lado, y se la tira por arriba al fondo otro jugador que picaba en diagonal. Decís que cerró Garay, pero no puede irse el carrilero y el 3 a ir a marcar un solo tipo y se los pasan a los dos.
2: Así es, está muy flojo Tigre, muy desconcentrado, y cosas que nosotros le hemos preguntado al entrenador que no está cumpliendo. Tigre el centro al área, la saca el número 32 Villalba, la pelota le queda a Martínez que va a jugar con Elías Pereira que va a meter la pelota en el área, la juega de primera para De Martini que juega corto, gana bien Mauro Méndez, se viene Santi González de contra, vamos Santi, perdió, se olvidó la pelota Santi González, por el amor de Dios, la juega para Javier Saralegui que recibe un topetazo de Milo, la juegan por bajo, viene Nacho Russo, Nacho que tiene que buscar compañía, Santi López, el lateral para el matador de Victoria en ofensiva sobre la izquierda, altura de las plateas.
6: Menos mal que pegó en el hombre de Barraca, porque si no la pelota era tan larga jugada por Vanegas que no iba a llegar nunca, Rusito.
2: Así es.
7: El técnico le tiene que decir a Javes que no se tire más.
2: No, no, pero no se tiró. Fue Dardo Milo lejos, fuera de tiempo, a empujarlo innecesariamente.
6: Pero usted quiere un milagro si el técnico no habla.
2: La pelota la tiene López. López que juega para Villalba. Villalba que sale jugando por bajo. La jugó bien para Santi González. La aguanta. Falta, falta, juez. Lo está agarrando de la camiseta, juez.
7: No, no,
2: vamos, Tello, déjate de joder. Lo está agarrando de la camiseta. No le cobra porque es el hijo de Tapia. Déjate de joder.
6: Ahí va el hombre de Tigre recriminado. Ahora ahí va. Muy bien.
7: Estaba al lado el árbitro.
2: Pero lo agarró clarísimo de la camiseta. Vamos, Tello, déjate de joder.
6: Y por eso le permite que todos los jugadores de
7: Tigre
6: le protestan, le protestan y no dice nada el árbitro cuando tendría que increparlo, porque sabe que él no cobró lo que vio.
2: Había falta de vuelta de Milo, segunda falta consecutiva, lejos sale el 5, solo advertencia por parte del árbitro, la verdad. Lejos, lejos estamos de tener un arbitraje equitativo y bueno.
6: En campo de Tigre sí cobra, en campo rival no cobra, ¿viste?
2: El pelotazo largo buscando a Russo, llega de Martini, laterales para Tigre sobre el sector de los bancos de suplentes. Vuelve a pasar lo mismo de siempre, lo mismo de siempre.
7: No, no, pero además ahí se recién la cobró porque venía del empujón, de la garrona a Santi González, si no, no la cobraba.
2: El que llegaba era Garay, el que te la lleva Santi González, Santi González, caño Milo, caño Milo. Así responde Tigre, pega Milo, le meten un caño. Así responde Tigre. El que sale es el matador con Villalba. Villalba que tiene que jugar la pelota por abajo para Vanega. Vanega que quería jugarla. Queda media, la baja Santi González. Le queda Mauro Méndez. Acomodó el cuerpo y se olvidó la pelota Méndez. Por eso la tiene Santi González. Santi González que ahora es para Santi López. Llega Vanega. Falta. Tiro libre. Es para el conjunto visitante.
6: Y González quedó en el piso porque había sufrido infracción en la jugada anterior, Luis.
2: Tiro libre para Barraca, Tucu.
7: Sí, y bueno, Tigre en este último tramo del partido generó mayor movimiento, se involucró más en jugadas de ataque y cuando lo hace Tigre lo sufre el equipo visitante. Muy parcial el árbitro, muy parcial a favor del equipo del presidente Rafa.
2: El tiro libre para Barraca, 25 de la primera etapa, 0-0 el partido, lo viví por Tigre de mi vida, por FM Alta, la 104.5, por Alternativa Radio. No me quiero olvidar de mandarle un saludo a Germán Naveta, que nos escribió tempranito y nos está siguiendo por la transmisión. Saca de Martini, el balón le llega a Briasco, la saca muy bien Villalba, salga Villalba de una vez por todas, sigue Villalba. Toca para Javes. Javes que lo quiere habilitar a Nacho. La bajó justo Happer. Llega Rack. La erra Rack, se viene Javes. Vamos, Javes, por favor. ¡Sos el día de Tigre, hermano! ¡Conectate una vez en la vida! El que la tiene Briasco. Va Santi González. Le queda la pelota a Lía Pereira. Lateral. Para el conjunto visitante.
6: Hay jugadores que yo no lo entiendo. Tiene una pelota bollando en la puerta del área. Le pega. Si hace el gol, lo festeja todo el mundo. Si la tiene a la tribuna, lo van a aplaudir igual. ¿Para qué quisieron además si se la entrega al rival?
7: Y muy bien le salió al defensor de Tigre, ¿no? Esa jugada. Pero, ¿cómo se engolosina, ¿Cómo se engolosina el central de Tigre?
6: ¿Cuál es el problema? Que juega de 6 y estaba parado acá sobre la derecha.
2: Saliendo como lateral por derecha.
6: La llega a perder y quedó el hueco allá.
7: Por poquito no la perdió, le salió bien.
2: Y si le sale mal, estamos todos llorando. Sale Villalba con la pelota. La va a jugar para Barrio Nuevo. Barrio Nuevo que lo tiene a Moreno. La juega de vuelta para Villalba. Solo Vanega. Mete pelotazo largo. Allá va Nacho Russo. Innecesario. Improductivo el pelotazo largo. Y allá va Nacho. Porque pelea absolutamente toda. Pereira. Ahí la gana Javes. Tocásela a un compañero, che. Dejate de joder. Tocala y salí jugando. Ahí va. Se viene Moreno. Moreno que la juega para Garay. Garay atrás para Villalba. Villalba con Nahuel Vanega. Vanega que juega la pelota. Vamos a ver si lo busca Santi López. La juega larga para Santi López. Larga. Demasiado larga la pelota. Le queda Garay. El negro Garay que tiene que jugar al medio. Jugala por la izquierda. Ahí viene. Santi López que va a encarar. Vamos, Santi. Meta centro. Centro de Santi López. La pelota sale rebotada. Llega el Balotelli González que juega para Javier Saralegui. Saralegui que la juega de primera para Moreno. Moreno. Falta, juez. Falta. Tiro libre para Tigre.
6: Que al árbitro porque no puede darle de ventaja porque, no, aparte el hombre de Tigre iba a buscar la pelota, si darle de ventaja el que la agarraba acá atrás, no tenía una jugada de peligro.
2: Y el muchacho al día de ellos, ¿por qué directamente no se pone de dirigente? Para jugar al fútbol ya no le da más. ¡Que se ponga de dirigente!
6: Quiso jugar de 5, pero después lo sacaron también. 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A ver, Tucu, si usted puede firmar ahora. Vamos, Luis.
2: Vamos,
6: lo está esperando.
2: Bueno, se va a venir el tiro libre para el matador de Victoria. Le va a pegar Javes Saralegui. Javes pide que le dice no hay distancia. No hay distancia. Él tiene razón porque está parado por delante de la línea.
6: Pero
2: lo está cargando el juez. Juez, se está cargando. Ah, te puede cargar porque es el hijo del presidente de la AFA. Ah, cierto. El centro va todo Tigre. La dejaron viva. Pegale, Nacho. No la pudo parar. Mete el centro Nacho Russo. La despejando. La saca Tapia. Ahora hay que defender. No la dejé picar. Te van a comer. Ah, amigo mío. Mira lo que hizo este pibe. La termina Moreno. Moreno que la juega para Santi González. Santi González. Che, le queda Mauro Méndez. Méndez que la juega para Saralegui. Saralegui que pasa a la mitad de la cancha, dásela a Santi, dásela a Santi. ¿Para qué girá, hermano? Solo González acá en la derecha. Por favor, juega la pelota para Barrio Nuevo. Barrio Nuevo de vuelta para Javi Saralegui. Levanta la cabeza. La juega bien para Moreno. Ahora sí, Moreno, ¿cómo viene? Centro de Moreno, la carrera, la saca, raca, había que hacer eso. Le pegale, Garay. Pegale, Garay. Garay que abre la pelota. La juega para Vanega. Vanega no. No va a llegar, no va a llegar. No, no llega, no llega. Saque del arco. Sabe, es para Barraca, Tucu.
6: Sí, y Tigre que ganó la posición de la pelota en los últimos minutos. Le cuesta a Tigre encontrar a un jugador libre, ¿no? Un jugador que pueda recibir un tanto más cómoda la pelota. Pero Tigre la tiene. Tigre busca las variantes. Tienen que proyectarse más los laterales, así como Panega.
2: Se equivocó Miño, la pelota le cabeceaba a Mauro Méndez, quedó para un hombre de Barraca, revienta Nahuel Vanega. Anda Nacho, Nacho que le pone el cuerpo a la pelota, llega López con el balón, López que se la bajaba a Vanega. La, mira qué mal que le dio el pase. Juegan al medio para Milo. Milo que quiere salir con un sombrero, no había falta. Se viene Santi González, largana que te va a tirar encima el camión. Se viene Javes Saralegui. La juega atrás para Vanega. Vanega para Saralegui. La va a perder, la va a perder. La perdió, no. Zafó. La pelota que termina atrás y la perdió. Y ahora se viene Tomás Porra. Tomás Porra que trae la pelota. Se viene por el sector derecho. Porra bancó el zurdo. Juega para Briasco. Se viene sobre la derecha. Pierde la pelota. Se viene el negro Garay. Ahora sí, Tigre. Javes Saralegui. Largala, Javes. La juega para Mauro Méndez, demasiado larga, demasiado para el arquero. Marcelo Miño, el hombre de Rosa Tucú.
6: Sí, fue buena la idea, ¿no? Pero le pegó mal, ¿sabe? Saralegui, creo igualmente que esta es la forma, ¿eh? De poder sorprender a Raca, de tratar de buscarlo a Méndez o a Nacho Russo. Está menos participativo, Santi López Tigre necesita que se involucre un poco más.
2: El que sale con la pelota, rack, que la juega por bajo para el número 10, para Tapia. Tapia que la juega sobre el sector izquierdo para Elías Pérez, centro de Pérez, guarda. Le quedó la pelota a Briasco, llegó justo Barrio Nuevo, sacala Moreno. La sacó Moreno y andá porque este se puede equivocar, ¿viste? Andá y apretalo porque se puede equivocar. La juega para De Martini, De Martini para Tapia, Tapia atrás para rack, que tiene la pelota. El que va a salir jugando sobre la posición de Happer. La juegan para De Martini. De Martini que busca. Abriasco va con el Barrio Nuevo. Pelea de dos. Se agarraban entre los dos. El árbitro no dice nada. El que sale es Felipe Zenobio jugando con Vanega. Vanega que tiene que avanzar. Mete el pelotazo largo para Santi López. Esta sirve. Encaralo, encará Nacho. era para que Nacho vaya y apriete aunque sea. Moreno se queda con la pelota, avanza Valentín, nadie se muestra para la salida de Moreno, la tiene que jugar atrás. Todos le protestan al 10, ¿por qué? Porque Jaralegui no se le muestra, la tiene que jugar. Moreno que la tiene que jugar atrás para Barrio Nuevo, no sé, nadie que se vaya a meter. El que juega la pelota es Villalba, abra todo con Vanega, abra todo con Vanega, avanza y ahí ya entramos en peligro. La jugaron por el medio, Nacho que la hizo bien para López, López que va, el que le va a quedar a Moreno, pegale, pegale. ¿Qué cobró? Mano, mano de Javier Jaralegui cobró el árbitro, tiro libre, para Barraca.
6: La de Diego, puso la mano hacia adelante y la tocó. Una pena porque estaba Moreno atrás para recibir solo.
2: Salida del fondo para Barraca, 33-0-0 Tucu.
7: Y ahora es Tigre el que tiene la iniciativa, la pelota, el que busca a través de sus delanteros, pero hay que tener cuidado en la contra del equipo Barraca.
2: Ahí cabeció Briasco para Bruera, salió y se quedó con la pelota el arquero de Tigre. 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
2: El que tiene la pelota es Tigre porque viene con Villalba, Villalba que lo tiene a Vanega sobre la izquierda, Vanega que tiene que jugar con Santi López, va Vanega, avanza el tractor, avanza Vanega, se lleva la pelota puesta, lateral. Lateral ofensivo para Tigre, Tucu.
7: Sí, y esta es buena para el matador, vamos a ver cómo puede aprovecharle el equipo de Diego Dabove, que busca, sin demasiado juego.
2: Trae la pelota, perdóname, Garay, el centro, la saca Rack, el que viene por la pelota es Tapia, el que llega es el negro Garay, no había mano, la roba Santi González, Santi, juegue González, la juega para Javes, Javes para Moreno, Moreno que lo tiene a Santi cerquita, la juega para Javes, Javes que la tiene que tocar atrás para Moreno, Moreno que lo busca Barrio Nuevo, no había nadie, el que juega la pelota Barrio Nuevo, el que la tiene es el negro Garay, nuevamente para Barrio Nuevo, la muestra de frente Javes Jaralegui, le pica Moreno, acá está Moreno, la juega por bajo, la pone a dividir, llega Happer, se viene Porra, guarda que lo va a gambetear y se va Porra, la juega de primera para Briasco, corre Garay porque va Bruera por el medio, se viene Norberto Briasco hasta el fondo, centro, la saca el negro Garay, saca la Villalba, se salvó de casualidad Tigre, el que tiene la pelota de vuelta Barraca con Dardo Milok, Milok que la juega para Tapia, Tapia levanta la cabeza, lo tiene Alías Pereira sobre el sector izquierdo, Pereira que la juega para Tapia, se va a venir hasta el fondo, lo va a jugar de derecha, lo tiene Pereira cerca, juega por dentro para Pereira, llega Moreno que la saca, llega Javes que la revienta, a dividir la pelota, le queda de vuelta Rack, Rack que sale cordado de Milok, Milok que la juega para Happer, se viene Happer, juega por bajo, el que viene Martínez con el centro buscando a Bruera, pasan todo de largo, sacala Javes, sácala, reventala por favor, la saca por el medio, mirá que bien que la hizo Nacho, a ver si se viene Mauro Méndez en la pelea con De Martini, va Mauro, dale De Martini, mirá, un sombrero y todo De Martini, la va a perder, vamos negro, falta sobre Garay, falta juez, falta, lo agarró De Martini, el que tira la pelota es el hombre de Tigre, sacala Villalba, Villalba, no son todas para jugar, hay alguna que la tenés que dejar pasar. Increíble, tú, culo de Villalba.
7: No sé si el arquero tampoco lo habló, ¿no?
6: Porque el camino saliendo el arquero y la cabezaba para atrás.
2: La salida por bajo es para Javes Jaralegui. La juega en larga. De Martini llega sobre Mauro Méndez. Quiere salir jugando sobre la banda con Pereira. Pereira al medio para Rack. Tiene que pegar de punta para arriba, laterales para Tigre, la mitad de la cancha, sector de los bancos de suplentes, Tucu.
7: Sí, y confuso, ¿no? Este último minuto decíamos, hay que tener cuidado con la contra del equipo de Barraca, que recién se aproximó y hubiese tenido una muy buena posibilidad, ¿no? No la cerró bien, no la terminó bien el equipo visitante.
2: El pelotazo de Garay a la nada misma se la termina dando al arquero Minio, que la sale con Rack. Rack con Happer, ahí lo va a marcar Nacho Russo, también va López, la hace larga para Damián Martínez, Damián Martínez que va a meter el centro a la carrera, va Moreno con Bruera, va Bruera, no va a llegar, la pelota que dice
9: llevar lateral o así, lateral en la última zona sobre el sector derecho, Tucu.
6: 37 minutos, perdón, Tucu, 37 minutos, partido ordinario, malísimo, no patearon nunca al arco ninguno de los dos arqueros, hubo una jugada de peligro, la verdad, el que está mirando en televisión en la casa dice, qué mal partido. Uno dice, ay, por ahí llega, pero no llega nunca, es malísimo el partido.
9: La pelota la tiene Milo, la recupera el conjunto barraqueño, ¿con quién? Con el 4, con el 14, Happer que la juega para Racone, Tapia que aguanta la pelota, Tapia que lleva el balón, lo gambetea a Javes Aralegui, la juega de primera para Pereira, Pereira que va hacia el medio jugando para Milo, Milo levanta la cabeza, lo ve a Damián Martínez sobre el sector derecho, lo va a encarar a Nahuel Banega, dale Nahuel, va Banega, bien Banega, vaya Banega, traba y vaya Banega, el que juega la pelota es Tigre, Banega que se enredó y terminó perdiendo un ataque increíble por no largar la pelota a tiempo, Tucu.
7: Sí, y era buena, si la resolvía bien el equipo de Victoria en un partido realmente chato, ¿no? Un partido muy flojo, tanto de Tigre como de Barraca.
9: Es que si el ataque de Tigre lo maneja Banega, estamos complicados. Él está para pelota larga, para que meta al centro, si tiene que conducir, es complicado. El que sale con la pelota es Happer. Happer que lo va a buscar a Pereira sobre el sector opuesto, viene Elías Pereira, la marca de Moreno, sale Barrio Nuevo, saca a la Moreno, Moreno que la saca, va Nacho a la pelea, en el rebote le termina quedando al hombre de Barraca, le pegó Tapia, saque de arco para el Matador, 39 del primer tiempo, 0-0, vendemos.
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9: Pelotazo largo y va Mauro Méndez, la cabecea, media Happer le queda a Martínez, Martínez que la tiene que revolear, el pelotazo largo, llega Villalba media, el que traba Tigre en la mitad de la cancha, le queda al negrito Garay, larga la negro que te comen, viste, casi lo comen, la pelota llega para Moreno, Moreno que tiene que jugar el balón, Javes que no se le muestra, la juega por el medio, Javes que va a hacer la más difícil, falta, tiro libre, para Tigre, va contra mano Saralegui, Moreno tiene el espacio libre para venir por acá, para devolverle la pelota de primera y encara al revés.
6: Exactamente, se la toca y corre para irse solo sobre el andarivel que no tiene marca y no se la devuelve nunca.
7: Bueno, vamos a ver si la puede aprovechar, pelota parada para el Matador de Victoria, van todos en búsqueda del centro, en búsqueda de la apertura del marcador.
9: Le va a pegar Saralegui, 40 minutos, marca el reloj.

0: lado toda la gente protesta de Tigre, la mano el árbitro, ¿a dónde va? ¿Va a agarrar la pelota?
1: Tigre y le dijo, va. Le pasa la pelota, pero el VAR,
0: increíble, la mano en el área, todo el mundo protestando, el árbitro, empezaron los trompazos con Barrio Nuevo, fue Raque encima, Barrio Nuevo que se lo saca, el árbitro del partido, que le dice a Rack que se vaya, Barrio Nuevo también se va, se mete como siempre Dardo Milo en la posibilidad de hacer una escaramuza, un lío, ahí está siempre el 5 de Barraca.
2: Ahora, el técnico, ¿es necesario que el arquero sea el capitán y no meter uno del campo de juego que pueda protestar la jugada? La verdad no lo entiendo.
1: Ahora, árbitro internacional, vergonzoso que no vaya a ver por lo menos qué pasó, ¿no?, en esa jugada.
0: Ahí sale Ra con dos hombres de Tigre, pelotazo arriba del central, el balón que llega a la mitad de la cancha, lateral para Tigre, lateral que va a ser Moreno, a ver si lo puede hacer rápido, a ver si alguien se da vuelta, el árbitro del partido que le dice, vamos, juegue Moreno, nadie se acerca, la juega con Mauro Méndez, la aguanta Méndez, no pudo aguantarla, le quedó a Tapia, la juega al medio, la pierde Santi López y falta de López, tiro libre que lo hacen rápido para Elías Pereira que va hasta el fondo, traba bien Moreno, tiene que llegar Javes, tarda muchísimo, se tiró en cámara lenta Javes Aralegui, el que la tiene Porras que juega de primera para De Martini para Rack levanta la cabeza, juega sobre el opuesto para Elías Pereira, el balón le va a quedar a Javes Aralegui, sacada rápido, anda Nacho, pica Nacho, no la jugó, la jugó para el negro Garay, mirá el regalo que hace Garay. ¿Por qué no está Leyes ahí, por el amor de Dios? La pelota la tiene Martínez que viene con la pelota para Porras. Porras le va a dar alto fuerte desviado. 43, 0-0 el partido. De un contragolpe casi nos hace el gol Barraca.
1: Y qué partido realmente, qué primer tiempo para el olvido, ¿no?, que están haciendo Tigre y Barraca. Recién nos quedó la sensación, ¿no?, de que se podría haber revisado esa jugada en el área, pero independientemente de esa última jugada, muy flojo lo que están demostrando el equipo de Dabove y el equipo de Barraca.
0: El saque de arco para el matador con Felipe Zenobio, Felipe que saca largo, allá va a ir todos a saltar, gana como siempre el 5 de ellos, Dardo Milo. ¿Por qué? Porque juega de 5, nosotros no tenemos número 5. Tenemos un muchacho que es 4 que lo hacen jugar de volante y no es un pomelo.
2: ¿4?
0: La salida por bajo de Barrio Nuevo, sí, 4 puntos. De 4 para abajo juega todos los partidos. Bueno, pero juega. No sabemos por qué, pero juega Garay. La pelota la tiene Zenobio y el pelotazo largo buscando a Mauro Méndez. Mirá cómo la bajó. Se la aguantó Méndez. Le tiró el pelotazo largo. Allá va el arquero. Era tirarla como si fuera el córner, a los carteles.
2: Lo que pasa es que Russo se le metió en offside, picó antes, entonces no le quedó más que una opción jugarla con el 33 que venía de muy atrás.
0: La pelota de Miño y el saque largo, allá va el negro Garay, esta vez ganó, la pelota le queda de vuelta a Milo. Viste que Milo trotando siempre tiene la pelota el 5, porque sabe dónde tiene que ir. El negro Garay mete el pelotazo largo, la quiere bajar Mauro Méndez, le hicieron falta. El que se la lleva Milo, ¡ay! No llegó Javes Aralegui. Se viene Pereira que juega la pelota para Briasco. Bien, Nahuel Banega, jugándola con el arquero de Tigre. Metí la contra que están los dos tanques arriba. Así la fácil. Si sabés que le cuesta llevar la pelota. Sale Barrio Nuevo. ¡Ay! Se va a complicar Barrio Nuevo. Se va a complicar. Falta. Tiro libre para Tigre.
2: Bueno, la hizo él y el árbitro lo compró.
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2: 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Un minuto más, Tucu.
0: El que sale con la pelota Villalba para Nahuel Banega, mete al centro como viene, va Mauro Méndez, le ganó al arquero, quedó tirado Mauro, pero le había ganado en el salto al arquero. Bruera se quiere llevar la pelota, la pisa, se cae solo. El que tiene la pelota era Moreno que trae el balón, alguien que se le muestre, López, ya tiene Garay por el medio, jugala para Nacho, ya viene Nacho, el centro, el rebote, córner. Bien, Nacho, nada egoísta, lo primero que hizo es tirarle al centro.

0: a su compañero Mauro Méndez, que iba por el medio.
1: Y esta es la última, la última del primer tiempo, es para el matador de Victoria. Vamos a ver si por arriba Tigre puede abrir el marcador.
0: El tiro de esquina lo va a hacer el colorado Javes Aralegui. Va todo Tigre al área, va todo el matador al área. Vamos a ver si se da el milagrito. El centro que va a venir, el que maneja la pelota, detenida Javes Aralegui, a ver si puede meter bien el centro. Saltaron todos, lo empujaron a uno, me parece que iba a cobrar falta, si no el árbitro le da continuidad. El negro Garay que pierde, se viene Briaco, Briaco para Porra, y el que lo termina habilitando a Martínez es Banega. Así que como no puede correr Martínez porque no da más, le termina cobrando el lateral. Cobró tiro libre en el fondo el árbitro del partido, y final de la primera etapa. El encuentro 0-0 en Victoria.
1: Pobre partido, pobre
2: todavía no terminó,
1: minutos.
0: No terminó.
1: Va a sacar,
0: la
2: pelota. Hasta en línea se metió, mira.
0: Sí, se había metido en línea. Yo vi que los líneas se fueron para adentro. Sí, lo terminaron.
2: ¿Por qué? Porque en línea se metió, porque quería sacar el tiro libre, y cuando vio ya era un papelón, se metió este también y dijo, lo termino.
0: Sí. Ha finalizado la primera etapa, Tucu.
1: Sí, y ahí el árbitro, hablando con los jugadores, partido donde hubo varios momentos, ¿no?, de discusión, Tigre reclamando un penal, los jugadores de Barraca reclamando también en función, ¿no?, de algunos choques que hubo en la mitad de la cancha, pero realmente hay muy poco para destacar, muy poco juego, muy aburrido, ¿no?, este primer tiempo donde prácticamente no se llegó al arco.
2: Un partido donde todos estuvieron a la altura, hasta el árbitro, un partido mediocre. Tigre y Barraca se van rumbo a los camarines 0-0, 46 minutos sin ninguno de los dos equipos patear al arco. ¿Vio el rectángulo que tiene cada uno entre los palos y el travesaño? Bueno, ninguno de los dos equipos patearon hacia el arco, la tuvieron por todo el sector de campo del juego, la revolearon para arriba, la pelearon, intentaron jugar pero lo hicieron mal. Por eso se van 0-0, y bueno, y el árbitro colaboró también cobrando cada cosa. 0-0 Tigre y Barraca, y es justo.
0: Así es, nos vamos a la pausa de la radio, a la vuelta mucho más. Tigre 0, Barraca 0, por FM Charla 104.5, por Alternativa Radio, y como siempre, con Tigre de mi vida. En un ratito estamos de vuelta.

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0: Retornamos desde el estadio José La Giovana, recordando como siempre, en este caso los suplentes de ambos equipos. Arrancamos con el matador de Victoria, Lautaro Morales, Luciano Minitti, Gonzalo Requena, Federico Álvarez, Jalil Elías, Bruno Leche, Thiago Cerrago, Sebastián Medina, Ignacio Pelufo, Alfio Oviedo, Ian Zubiabre y Marco Rivas, los suplentes del matador. Por parte de Barraca, su arquero Juan Espínola, Nicolás Capraro, Juan Barbieri, Rafael Barrios, Iván Guaraz, Rodrigo Insúa, Jonathan Candia, Enzo Taborda, Rodrigo Bogarín, Gonzalo Maroni, Esteban Rolón y Gastón Campi, los suplentes de Barraca Central Tucu.
1: Sí, y para hablar de estos primeros 45 minutos, creo que tenemos que decir que vimos un partido muy trabado, donde no le sobraron las ideas tanto al equipo local, a Tigre, como a Barraca Central. Mucha pierna fuerte, mucha pelota en la mitad de la cancha y poca llegada de peligro, casi sin intervención de los arqueros, tanto Felipe Zenobio como Niño, que no tuvieron grandes exigencias a la hora de tener que defender los tres palos. Un primer tiempo donde la pelota pasó por la mitad de la cancha, muy maltratada por los jugadores, y en un empate en cero que creo, Sergio, que le queda muy bien a los que fueron estos primeros 45 minutos.
2: Sí, esperando a ver si los técnicos se dan cuenta que se jugó muy mal, y bueno, y tratan de cambiar, porque le pagan para esto, ¿no? Para que cuando el partido no anda, en el segundo tiempo, les habla en el vestuario, les hace algunos cambios y, bueno, cambia el partido. A ver, esperemos que en la segunda etapa estos técnicos que fueron contratados y ganan bien hagan variar lo que es este partido, que la verdad que de jugar así, comprendo por qué la gente a veces no viene a estos partidos a Boderos.
0: Yo no quiero defender a los entrenadores, Sergio, ni mucho menos, pero le puedo decir algo. A los que juegan, pero también se les paga muy bien.
2: ¿Pero quién los elige?
0: No, pero se les paga muy bien.
2: Usted lo dijo en el... Yo estoy de acuerdo, pero ¿no? Usted lo dijo en el primer tiempo. Juega al banco y lo tenés a Leyes, lo tenés a Jaime Elías en el banco. Si no los cambias ahora, bueno, el culpable sos vos.
0: Ah, no, por supuesto, pero los muchachos, tanto de un lado como el otro, cobran bien,
2: Sí.
0: Créame que cobran bien.
2: Seguro cobran.
0: Y la verdad que a veces dan espectáculos realmente horrorosos, como fue este primer tiempo. Se viene una variante en el conjunto barraqueño. Vemos al número, si no me equivoco, al número 28, Rodrigo Bogarín. Quiero confirmar si es así.
2: Sí, 20.
0: 20, perdón. El número 20, Jonathan Candia, el delantero. Jonathan Candia se va a venir en lugar, creo, de Norberto Briasco, si no me equivoco.
2: Sí, se cayó solo varias veces.
0: A ver, está Briasco. No, se fue Bruera. Se fue el 77 Bruera. Ingresa Candia en lugar de Bruera. El 20 por el 77. Facundo Bruera afuera. Ingresa Jonathan Candia, ahí está la variante en Barracas.
1: Poca participación, ¿no?, de Bruera en el primer tiempo, un delantero peligroso que va bien arriba, que juega bien con el cuerpo, pero claro, se jugó tan lejos de las áreas que prácticamente como nuestro delantero, ¿no? Porque si no nos nombraste mucho a Nacho, es porque la pelota no le llegaba.
0: Arrancó el segundo tiempo en Victoria. Ya se juega Tigre 0, Barraca 0, Tucu.
1: Sí, y se mueve la pelota. El equipo de Barraca tiene la misma. Intenta llegar al arco defendido por Zenobio.
0: Y el que viene con la pelota es Martínez, que la va a jugar para Candia, que entró recién. Corner. Tiro de esquina. Para Barraca, lo cedió Santi López.
2: Lo cede porque Santi López, más que ir a marcar, fue a empujarlo y vivo la pisó el hombre de Barraca y se la llevó por delante.
0: Tiro de esquina para Barraca, le va a pegar el 10. el dueño de la pelota. Barraca tendría que jugar con dos pelotas. Centro al área. Pasaron todo de largo. Le quedaba Elías Pereira. Va Jave Saralegui con Pereira, le gana Jave, pero la queda muy larga la pelota. Dardo Milo que la juega con Miño. Miño que sale con el balón, el arquero de Barraca. Un minuto de juego, pelotazo largo y allá va a ganar Villalba. Le queda el balón a Santi López. Santi López que tiene dos para jugar, la juega por el medio. Bien, juega para Garay. Garay con Jave Saralegui y allá va Moreno. Allá va Moreno. Se presta para la pelota, Moreno la juega de primera para... Ruso con Moreno. Moreno que dice, ¿con quién juego? Tengo todos muy cerca, juega Garay. Juega Jave, la juegan de primera. ¡Falta! ¡Sácate abajo! ¡Tiro libre para Tigre!
2: Y Ruso que le muestra a Jave Saralegui cómo tiene que jugar el 10 o un carrilero por ese sector. La juega con Moreno. Él se junta, se para como win derecho para que sufra una descarga.
0: ¡Amonestación para quién! Para Dardo Milo, que ahora sí, Sergio.
2: Bueno, y bueno, bajó a marcar el hombre de Barraca muy fuerte. Pero bueno, me gustó cómo le demostró Rusito cómo tiene que jugar. La verdad se esconde el número 10.
1: No, quedó dormido el hombre de Tigre y entra...
0: Saralegui.
1: Ahí entra el cuerpo médico para realizar la atención. Una pelota parada, veremos si... la puede aprovechar el matador de Victoria.
0: Tiro libre para el matador. Aprovechamos, vamos a estudio. Vendemos el estudio.
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0: ¿Seguimos vendiendo?
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2: Cambia la amarilla, Luis.
0: Así es. Dígame, Sergio.
2: Dijo que la falta la realizó el número 3. No, pues no puede
0: ser. No, estar. El 33 no está, el número 5 fue el que hizo el foul.
2: Sí, pero dijo 30, bueno, escuché mal. Entonces el 30 cambió el amonestado.
0: ¿El 31 puede ser de Martini?
2: Puede ser, pero no lo amonestado.
0: Ahora lo vamos a chequear. Ahora vamos a chequear, justo estábamos en la publicidad. Tiro libre para Tigre, le va a pegar Jave Saralegui, que todavía está rengueando, Tupu.
1: Sí, se está reponiendo el hombre del matador de Victoria, pero no va a dejar la pelota, va ahí, la está acomodando, está todo el equipo de Tigre en búsqueda del primer tanto del partido.
0: Tiro libre para el matador de Victoria, le va a pegar Jave, le pegó para miércoles Jave, la pelota le va a quedar a Vaneva, bueno... ¡Pinchó una nube! No
2: se quedó atrás, Luis.
0: No.
2: Ahora, estuvo tirado en el piso, qué sé yo, 3-4 minutos, no se podía levantar. Se levanta y patea tiro libre, que se quedó.
1: Pero aparte estaba locura. Incómodo para pegarle. Porque se notaba que estaba incómodo para pegarle y después, bueno, Vanega le pegó peor que Jazarabegui, ¿no?
0: De Martini el amonestado, Borramos a Dardo Milo y De Martini el amonestado. La pelota viene a la mitad de la cancha, la tiene Tomás Porra que la jugó al medio. Llega Barrio Nuevo para robar. A ver si llega Javes para tocarla. Javes Saralegui se la lleva, larga la hora, Javes. La largó, la va, ya va a ir Nacho Russo a la pelea. Falta sobre Nacho, la bancó, falta de vuelta, juez. Dos veces le hizo Pau Martínez, increíble. Pilota larga, llega Villalba, largala que te comen, la juega para Jave que se cae, pisa la pelota, juega, saltala para López tiene que soltar la pelota con Nacho, mete el centro como viene, se viene Russo, aguanta la pelota, mete el centro, lo manoteaban a Mauro, la pelota del arquero, la pelota de Miño, Tucú.
1: Sí, y Tigre que ahora intenta mostrarse más agresivo, el matador de Victoria, con mayor intervención de Zaragaregui en estos primeros minutos del segundo tiempo.
0: Sale bien Villalba, largala, no, se equivocó en el pase, hace una de más y encima se equivoca en el pase, la juega Happer. Happer que juega para Milo, esos seis que modernos que ahora dicen que el número seis tiene que salir jugando en todas. Ay, ay, ay, se mandan cada macana, por no decir cagada. Sale jugando De Martini, la jugó de primera para Briasco, Briasco que la encuentra. Pereira, Pereira que va hasta el fondo, centro de Pereira, vamos arquero, arriba, arriba, arriba. El 1, Felipe Zenobio con la camiseta número 12. El 6 del complemento, 0-0 el partido. Sergio García Clape te dice.
2: Bueno, y el árbitro está mirando que le cuenta si no lo dejaba sacar el hombre de Barraca. Bueno,
0: él le tiró largo y allá va Mauro Méndez, la rechaza. Kevin Hopper, le queda Tapia, Tapia que la juega para Milo, Milo que abre para De Martini. De Martini que juega atrás para Rack, sale y ahora sí lo dejo, Sergio.
2: No, no, no progresa el partido. Los primeros minutos nos entusiasmamos, dijimos, bueno, va a atacar Tigre. Y Barraca, bueno, se abre, podrá llegar Tigre, pero no, sigue igual que antes. Partido amañado, partido realmente que le cuesta mucho a los dos a llegar a posición de gol.
1: Sí, está para cualquiera, ¿no? Un partido de eso donde hiciste un gol y difícil que te lo igualen.
0: El que tiene la pelota es Moreno, Moreno que tiene que salir por el medio, mete pelotazo largo porque no tenía con quién jugar, el que llega para la salida de la de Martini, le queda Santi González, la juega de primera para Garay. Uy, Garay, la macana que se manda Garay. Guarda Barrio Nuevo, lateral, es para el matador. Y es, se da cuenta, y Garay juega de 5 en Tigre, increíble, increíble. Lateral es para el matador, Tucu.
1: Sí, y volvimos, ¿no? Parece que volvimos al mismo juego del primer tiempo, ¿no? Mucho en la mitad de la cancha y a los dos equipos, que les cuesta tener la pelota.
0: Y venía Santi López, llegó justo Porra, la jugaron para Briasco, Briasco, y la pelota termina quedando en Mauro Méndez, Mauro Méndez que busca compañía, bien jugando Mauro sobre la izquierda, donde va Nahuel Banega, y Banega le regala la pelota, literalmente se la regaló al rival. El que viene con la del balón es Candia, Candia que la juega para Milo, Milo que va a cambiar de frente, lo encontró bien ubicado Briasco, Briasco que avanza como número 10, la juega sobre la izquierda para Pereira, Pereira de primera para Tapia, Tapia con Milo, Milo por bajo para Porras, Porras que viene con la pelota, bien, la picó Porras, se viene Briasco, sale Banega, anda Nacho que te va a hacer foul, aguantala Nacho que te hace foul, el que la aguanta es Russo, había falta, sí, como 4 faltas le hizo De Martini a Russo.
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0: Tucu.
1: Sí, lo seguían a Nacho, que está más activo, más participativo, pero vos fijate hasta dónde tiene que bajar Nacho para encontrarse con la pelota, ¿no?
0: El que tiene el balón es Villalba, al lado de él, el hombre que es un mono con navaja, es Garay, Garay para Villalba, otro que se equivoca seguido, Villalba, hay que dársela a lo de azul y rojo, Villalba, no es muy difícil, se la da a Jave Zaralegui, Jave que la quiso poner en cortada para Moreno, le salió mal el pase, por eso termina sacando el arquero, llega Santi González, ahí va Barrio Nuevo, bien, abrí en Barrio Nuevo, juega, gracias, para Santi González, Santi González que avanza, juega el balón por bajo, le va a quedar a Mauro Méndez en el área, Mauro, Mauro, Mauro, le quedó a Happer, la termina sacando Happer del fondo, Tucu.
1: No la pudo dominar Mauro Méndez, una de las mejores jugadas que tuvo Tigre en este partido.
0: El que viene Porras, Porras que la juega por bajo, Briasco, el arquero, se viene Villalba, largala que te comen Villalba, la juega para Santi López, le dieron por todos lados al arquero de Tigre después que la atajó.
2: Sí señor, y bueno, menos mal que la sacó el arquero de Tigre, dije lo único que falta en la única jugada que llegan, venga el gol, bueno, se tiró el hombre de Tigre y rechazó como siempre, salió jugada mordida, después la jugada, pero bueno, sigue 0-0.
1: Sí, está sentido, golpeado, Felipe Zenobio, y el partido que sigue con la misma tónica, ¿no? Dos equipos que parecen que están peleados con la pelota, cómo le cuesta llevarla, cómo le cuesta elaborar juego, sin volumen de juego el equipo local Tigre y sin volumen Barraca Central.
0: 10 minutos del complemento, 0-0 Tigre Barraca, lo viví por Tigre en mi vida, por FM Salada 104.5, por Alternativa Radio, sale Tigre Sergio.
2: Ay, no mejora. 11 minutos de juego esperando de que ninguno le pifie, porque realmente son muy forzadas la salida del matador. Vos ves que le pegan con los muñones.
0: Sí, y le pegan con lo justo, sobre la marca, encima de los hombres de Barraca, muy todo muy justo. En cualquier momento donde se manden una macana, Barraca aprovecha. El que juega la pelota es Villalba. Villalba levanta la cabeza. ¿Quién se la va a dar? Lo que tarda Villalba para se enamora de la pelota Villalba. Se termina equivocando Barrio Nuevo. El lateral para Barracas en la mitad de la cancha, altura de la platea.
2: A 10 metros estaba el jugador más cerca de ti. Lo tiró, calculó tan mal Tucu.
1: Tan mal no se puede jugar.
0: El que tiene la pelota es Porra. Porra con la marca de dos hombres. La jugaron bien. Sale el hombre de Barraca. El balón que va hacia atrás. ¡Ah! ¡Qué Tigre se quiere ganar! La juegan a ninguno de los dos. A ninguno de los dos de Tigre se la dio. Y se viene Happer. Y Happer la juega con Porras. Y Porras para Martínez. Martínez y el centro. Lo acomodaron a uno de Tigre. Le quedó a Candia. Candia le pegó con el tobillo. Por eso. Por eso Tigre va a poder sacar del arco. Por ahora, 0-0, Tigre necesita cambio.
1: Y ahora parece que de casualidad solamente se puede convertir en este partido, porque recién la de Candia era porque la pelota quedó bollando ahí, no porque hayan elaborado nada.
2: Es casualidad, Tucu, está bien, pero el único que mete jugadores en ataque, más jugadores en ataque, es Barraca. Está más cerca Barraca de hacer un gol que lo que puede llegar Tigre. Si no hay cambio, muy difícil.
0: El saque de Zenobio pasa a la mitad de la cancha en 12 minutos. Salta Nacho Russo. No va a ir, no hay nadie. Van todos al medio. Pelotazo largo buscando. ¡Epa! Candia fue derecho a buscarlo al hombre de Tigre. El que viene Santi González. Bien la hizo González. Salió de la marca de dos. Solo Vanega sobre la izquierda. Vamos, que va Vanega y va Vanega. Va solo Vanega. La juega para Moreno. Moreno que juega el balón, lo tiene a Javes Aralegui. Javes que no va a llegar, por eso gana. Y ahora se viene de contra Barracas, si la juega Tapia la va a perder, sale por bajo, llega Moreno, sigue manejando la pelota Tigre, ahora con Garay, a ver si puede cambiar de frente con Santi López. Santi López que la quiso jugar de primera para Vanega, no le salió, la revienta Happer, anda a buscarla, llega el negro Garay. Villalba tiene un miedo bárbaro, no sabe si ir o quedarse. Sale Villalba de primera con Santi González. Santi González y el balón. Solo Moreno, solo Moreno. Moreno solo lo deja. Va por el medio con Santi López. Santi López que se equivoca. Le queda a González. Dásela a Moreno que está solo. La juega con Garay. Garay que se encierra con Vanega. Vanega con Santi González. González atrás con Villalba. Vuelta a empezar. Moreno solo, hermano. ¿Cuánto van a tardar en darle la pelota a Moreno? Mirá lo que hace Barrio Nuevo. Mirá lo que hace Barrio Nuevo. Se viene de contra, le va a pegar Briaco. Salí arquero, lo salvó a Tigre el arquero. Lo salvó a Tigre el arquero. Barrio Nuevo, no me vigilantiza a nadie, Barrio Nuevo. Es toda tuya la macana. No vigilantiza a nadie, Barrio Nuevo. Tucu.
1: Por no tocársela a Moreno, casi ya se le gola a Tigre.
0: Pero encima lo vigilantea al compañero. Eso es lo peor que tiene, porque se manda la macana a él, bancatela. Y se vuelven a equivocar, en este caso Moreno. Se viene nuevamente Barraca. Va ahí encima, Barrio Nuevo gana. Le queda Santi López, encara López. Allá va Nacho Russo. No, frenan y lo hacen correr al cuete a Nacho Russo. Juega para Moreno. Moreno para Santi López. Santi López para Balotelli González. Balotelli que trae la pelota. Va a jugar de primera para Garay. Sobre la izquierda, el que viene es Saralegui. Saralegui que la juega para Vanega. Vanega que tiene que buscar compañía. Ahí va Vanega, juega al medio para Santi González. Santi González que lo puso a Nacho Russo. Larga la pelota a las manos de Miño Tucú.
1: Ahora, qué mal se está jugando. Y Tigre que no tiene una línea de juego, ¿no? Recién decíamos, no se la dan a Moreno. Se la dan a Moreno y lo que hace Moreno es equivocarse con la pelota, muy errático los jugadores del matador.
0: Y de vuelta la revolea Moreno, va Mauro Méndez, la pelota rebotada con Milo para Rack, la revienta también, y allá van dos, y nuevamente la pelota queda en poder de Tigre, la tiene Vanega. Esto parece un partido de barrio, realmente. El que la tiene Garay, que la tiene que jugar para Moreno. sobre la derecha va Santi López, va por el medio Moreno, otro que se empieza a equivocar cuando va todo por el medio. La juega para el Colorado Javes, jugándola para Vanega, Vanega que está ahí, le mete el saco, Vanega en diagonal, metete, bien Vanega, llévatela, la juega para Javes, mete el centro Javes. Javes y el centro al área, solo Santi, le queda Mauro Méndez, lo agarraban, el árbitro dice que no. Para mí lo agarraban a Mauro Méndez, Tucu.
1: No, si no llaman del VAR, el árbitro no ve absolutamente nada. Estaba enfrente el árbitro del jugador de Tigre. Ahí los jugadores del Matador que protestan, el árbitro dice, cállese la boca.
0: Centro al área, va Méndez, le queda, pegale Javes, pegale hermano. Lo que tarda Javes Saralegui, va a perder la pelota, la terminó perdiendo. Le tiene miedo al arco Saralegui, con los goles que ha hecho un Tigre. Le tiene que pegar al arco, tú.
1: Pero aparte, toda la jugada no la podés terminar con firulete. Hay veces que tenés que hacerla más simple. A mí me encanta cuando haces esos firuletes y que sale bien. Pero no son todas así, y menos cuando estás en el área con dos jugadores que te están marcando. Y con lo que te está costando, además, generar situaciones de peligro.
0: El árbitro que abra con dos futbolistas, con Martínez y con Javes Saralegui, jueguen, déjense de joder, 17 el complemento, 0-0, Tucu.
1: Y el VAR que no va a llamar nunca, ¿no? Si es a favor del Matador, por supuesto.
0: No, está incomunicado el VAR. Mira lo que hizo Garay, se equivoca Garay, se viene, mira la que se manda Garay, ahora la recupera, pero realmente es un desastre, la va a perder de vuelta, la va a perder de vuelta. Lo de Garay es increíble, pero, por favor, entra la urgencia al 5 a Neye.
2: Se piensa que es habilidoso,
1: pero ¿cuál es la necesidad de hacer lo que hizo? Perdiste la pelota, la recuperaste, daste gran compañero.
0: Pelotazo largo y allá va a ir Moreno, Moreno que la juega para Santi López. Santi López, dásela de vuelta a Moreno que está solo. Mete la pelota para Méndez, le queda Javes Saralegui. Saralegui que la quiso jugar con Vanega y ahora la contra. Y ahora lo contra con Porras. Y ahora corre, hermano. Corre, Santi González. A ver si bajamos esos kilitos de más. El que tiene la pelota de Verdo, Milo, Milo que la juega para Porras. Porras que viene para el conjunto visitante. La juega de primera para Candia. Candia para Elías Pereira. Elías Pereira que la juega con Tapia. Tapia maneja el balón. 18 minutos del complemento. 0-0. El que la tiene Verdo Milo. Verdo Milo que la puede llegar a perder. Es como se tira y la juega de primera. El que tiene la pelota es Happer. Happer que viene, lo tiene Martínez sobre la derecha, va Happer, va Happer, va con Martínez, Javes que no va, el centro, guarda, le roba Río Nuevo, menos mal que le pegó mal Elías Pereira, estaba el primero de Barraca, la, el error de Barrio Nuevo en el rechazo.
2: Bueno, lo pediste, el cambio se viene, Luis.
0: Sí, pero hermano, yo que no soy técnico me doy cuenta que el 8 le está errando toda la pelota, por favor. Leyes que viene con el 5 por el negro Garay. Un desastre el partido de Garay.
1: Y vemos la gente de acá abajo que decía que salga, apurate. Los aplausos que escuchan son para Leyes.
2: Hace el cambio porque es un desastre Garay.
0: Y por otro lo está reprobando la gente. Claro, no lo hace.
2: Pero no te hace otro cambio.
1: Es un cambio para acá.
2: Con un solo cambio arregla todo.
0: Se va Damián Martínez con el 4. Entra Rafa Barrios. Rafael Barrios con el número 13. Cambio habitual que hace ayude en los segundos tiempos.
1: Tucu, ahora cuando uno analiza, ¿no?, lo que pasó en este partido, ¿cómo sí le puede pasar de tener partido muy bueno al desastre futbolístico más allá del resultado, que es empate, ¿no?, que está teniendo con Barraca Central?
0: Omar, el partido del otro día no fue un buen es un buen resultado, pero no un buen desarrollo del juego por parte de Tigre. Lo que pasa es que el rival tenía mucha más palencia que este Barraca, que está mejor abroquelado. El que tiene la pelota ahora en Tigre es el 10. El 10 es Javes Saralegui, que la juega para Vanega. Vanega al centro, al área, va Mauro Méndez, se la llevó por delante, pero por lo menos va, insiste. Tiene Tigre dos delanteros que en cualquier momento alguna te pueden pelear. Diferente si no lo tuviera.
2: Van 20 minutos de la segunda etapa. Primer tiro, lo que podemos decir.
0: Aproximación.
2: Aproximación al arco.
0: Sale por bajo, Minio. El arquero de Barraca va a meter pelotazo largo a la mitad de la cancha. Ya va Barrio Nuevo, cabecea Barrio Nuevo. Santi López que la juega para Balotelli González. Balotelli González atrás para Barrio Nuevo. Cuidado, Barrio Nuevo la puso a dividir. La pelota la tiene Tapia para Barraca, jugándola atrás para Rack. Rack que juega la pelota por De Martini. De Martini que sale por bajo. Sale De Martini, el que tiene la pelota de vuelta de Barraca. Hay que apretarlo a ese. Hay que apretarlo al 15 que Rack. Vamos, Nacho. Casi. Pero el balón va para el arquero Miño. Miño que va a salir con un nuevo pelotazo largo. Va Miño, pelotazo largo y allá a pelearla Briasco. Bien Villalba en esta. Le va a quedar a Javes, que la pelea con Porras. El balón termina quedando en Rafa Barrios. El que viene Barrios. Barrios que viene con el balón hasta el fondo. Lo corren. Va a meter el centro. Va Rafa Barrios. Lateral. Ofensivo para Barraca. Sergio García Clape.
4: Y el partido sigue igual. No cambia la tónica. Uno tiene la esperanza que en los últimos minutos baje el nivel físico del equipo de Barraca y Tigre pueda intentar ganar este partido.
0: Barrio Nuevo que le pifia la pelota, le queda de casualidad a Santi López, que sale jugando bien con Moreno. Moreno para la carrera de Santi, no la pudo parar. El que tiene la pelota nuevamente es Tapia. Tapia que trae el balón para Barracas. Tapia que viene manejando bien el negro Leche. Le quedó el rebote a Tapia, ahora sí a Santi González. Bien Santi. Santi que tiene que manejar el balón. Sale Santi González. Se viene con la pelota, largala porque te van a comer. La juega para Mauro Méndez. Mauro Méndez atrás para el Colo Saralegui. Saralegui de primera para Vanega. Vanega hace el rebote en Rafael Barrio. Se equivoca, la juega con Happer. La revolea Happer. La juega Santi González. Santi González con el pecho. Se viene Santi González. Se la sacó de atrás Rafael Barrio, que no lo deja jugar. El balón que sale a la mitad de la cancha. Viene el negro Leche. Traba el negro Leche. Se viene el negro Leche. Pero que es un hijo. Ahí se están dando Barrios y Santi González a las patadas. A las patadas.
4: No lo deja levantar.
0: Increíble. No lo dejaba levantar Barrios.
4: Lo agarraba de la pierna el hombre de Barraca.
0: Así es. No lo dejaba levantarse. Increíble. Increíble.
2: No, pero aparte la pelota le estaba jugando en el otro sector. Qué partido,
0: Y en línea lo está mirando, en línea no puede decir nada. Dos cambios.
2: Sí.
0: Dos o tres cambios, Tigre. Creo, veo dos. Se va a ir Santi López y va a entrar con el 11 Thiago Cerrado para jugar como volante por derecha. Y seguramente se va a ir Javi Saralegui. Calculo que el otro va a ser Saralegui. Pero se va a Saralegui y entra Ian Zubiabre. Se va a Saralegui y entra Zubiabre. Cambios lógicos. No rindieron ni López ni el número 10.
2: Ni Chávez.
0: Chávez Saralegui.
4: Se queda una sola ventana con dos cambios lógicos.
2: Una pregunta, Sergio, para vos que transitaste el arbitraje. Tello, en el Mundial, ¿estaría tan distraído como estuvo en este partido hasta ahora?
4: Y que no se lavan las manos y tienen que cobrar lo que tienen que cobrar. Tiene... otro.
0: Qué buena jugada, perdóname, porque se viene Vanega, pegale al arco. Vanega, increíble lo que le salió. Se la tocaron justo la pelota. El negro Leche que maneja el balón para Tigre. La juega bien para Santi González. Santi González de primera para Moreno. Moreno que la juega sobre el sector derecho. El que viene Cerrago que tiene más vértigo. A ver si le puede meter la pelota en el área. Se equivoca Cerrago. Y ahora se viene la contra. La contra de Barracas. Y Tigre tiene que retroceder bien. Llegando los dos hombres de Tigre, falta tiro libre en la mitad de la cancha.
2: Era buena esa de Nahuel Vanega, se la adelantó la pelota, pero quedaba cara a cara con el arquero Miño.
0: Y encima para la zurda, todo le quedaba para pegarle. El que viene con la pelota de Barrios. Barrios que maneja el balón, guarda que se va a equivocar y Tigre que tiene que venir de contra. Lárgala rápido, negro. El negro Leche que juega de primera. El que viene Tigre con Zubiabre. Zubiabre que juega atrás para Vanega. Vanega que tiene que salir con el balón. Vanega que avanza. ¿Se va a encerrar? Qué bien que la hizo. Terminó jugando. Pero sale el cabezazo del hombre de Barracas. El que no se le mostró nunca fue Zubiabre, que era el que tenía al lado y se quedó paradito en lugar de picarle. Juega la pelota para Moreno. Moreno que lo hace a larga para Thiago Cerrago. Pegale el centro como viene Cerrago. Centro largo. Va a llegar Zubiabre por el otro lado. Rafa Barrio la marca. No le haga falta, se va hasta el rincón Rafael Barrios. Zubiabre en la marca. A ver a quién le queda a Zubiabre al área. Corta la pelota. Y va a salir el conjunto barraqueño. Le quiere trabar la pelota por el medio. Va el negro leche viejo nomás. Todo pelota. Juegue Tigre. Va Thiago Cerrado. La juega para Nacho. Mete la pelota al área. Nacho. Miño. Miño se queda con la pelota. 25-0-0.
4: Se tira el piso el hombre de Barraca que está y se queda como diciendo: si llega a ver gol, me quedo tirado a ver si cobra falta, ¿no?
0: Hombre. El que sale por bajo es Happer. Happer que va a jugar la pelota para Dardo Milok. Milok que lo hace sobre la derecha con Rafa Barrios. El que va a llegar es Villalba. Le no. queda Nahuel Banega. Banega que juega la pelota de primera. El que viene el negro. Leche, leche. Manejando la pelota. Es que esto es un 5. Así se juega de 5 al fútbol, hermano. No me pongas un invento a la mitad de la cancha. El que trae la pelota es Moreno. Moreno para el negro Leyes. Levanta la cabeza. Vamos a ver para dónde juega. Lo encuentra Barrio Nuevo. Barrio Nuevo que lo tiene Villalba. Villalba que sale sobre el sector izquierdo. A ver dónde juega. Guarda con Barrio Nuevo. Juegue con el arquero si no está confiado. Juega para Subiabre. Subiabre que tiene que encarar. A ver si lo marca. Le marca el pase Mauro Méndez. Lo va a buscar a Nacho Russo. Offside. Mirá cómo levantan de rápido. No siguen la jugada hasta el final.
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2: Se animó un poquito más Tigre a partir de los cambios que le vinieron bien al equipo de Victoria, que intenta ser más ofensivo, dar un paso más adelante y cuarto a punta.
0: Salido por bajo con el arquero Miño, 27 del complemento, 0-0 en Victoria, tú.
2: Sí, pasan los minutos, decíamos, partido parejo, abierto, para cualquiera de los dos.
0: Vamos, que se equivocó, y se viene Thiago Cerrado, que tiene que encarar, Cerrado que va, se lo llevó puesto. No pasó nada, Cerrado se fue con pelota y todo. El que la tiene Milo para Porra, que va a levantar la cabeza y va a encarar el 8. Se viene Porras de negro que lo marca. Falta, ahí sí, lo cortó. Tiro libre, para Barracas, Tucu.
2: ¿Cómo cambió el funcionamiento del equipo a partir del ingreso de Leyes, que ordena la mitad de la cancha de Tigre? Y fíjense, ¿no? Entró Leyes y Tigre tuvo la posibilidad de llegar con mayor potencia, ¿no?, al arco defendido por Miño.
0: Tiro libre para Barraca, le va a pegar el 10 Tapia, también esta porra. Es un tiro libre de frente, ideal para lo que busca Barraca siempre, que es meter a sus grandotes en el área rival. Tiro libre, le va a pegar Tapia, también está para pegarle el zurdo Porra. Delante de ellos está Subiabre en la barrera. El árbitro va a dar la orden, centro del zurdo Porra, cabeció Rack, la sacaron. A ver si puede meterla contra Tigre. Se va Banega, dale Cerrago, pica Cerrago, tarde, picó Cerrago. La pelota va a ir al fondo de la cancha, la tiene Barrios. La juega con el arquero, hay que apretar ahí, muchacho. Recién entraste, Cerrago. Ay, qué livianito que tenemos.
2: Hay que meter presión porque además ya se va el tiempo, ¿no, Luis? Hay que meter presión, hay que ir más adelante y hay que tener mucho cuidado en el fondo.
0: El que sale, Happer, y la pelota a la mitad de la cancha, de casualidad le salió a Barrio Nuevo. Y también el negro Leche, que lo va a buscar a Nacho Russo de Martini. Llega Moreno que la tiene que jugar, se la juega él, Moreno. A ver si tiene con quién jugarla, ve con Banega, a ver si llega. Sí, llegó Banega. Anda, subía, abre. Centro de Banegas al área. La saca de Martini. Y ahí van dos para buscarla. Bien, Villalba para ganarla. Villalba sale Tigre con Cerrago. Cerrago para Mauro Méndez. Méndez mete el centro a Nacho Russo. Le pifió la pelota. Increíble lo que le pifió Nacho. Increíble lo que le pifió Russo. Subía, abre que la juega con Cerrago. Cerrago que quiso encararlo por el medio, el jugador de... Increíble lo que erró Nacho Russo. El pase de Mauro Méndez. Le pifió a la pelota Russo.
4: Le pifió a Russo. En el lugar donde mejor define, estamos jodidos.
2: Está muy flojo Russo, más allá de las ganas, de la voluntad, de lo que transpira la camiseta. Ya hace varios partidos que está peleado con la pelota el delantero del Matador.
0: Salida del fondo, aprovechamos, vendemos cortito con Grupo Tauro.
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0: Ahí lo vemos a Mauro Méndez, que trata de reincorporarse. La pelota sale del fondo del conjunto berraqueño. El que tiene la pelota es Kevin Happer. Happer que la abre sobre Rafael Barrio. Rafael Barrio nuevamente para Kevin Happer, el que va hasta la mitad de la cancha corriendo. Es Mauro Méndez, que había quedado fuera del campo de juego. El que la tiene De Martini. De Martini jugando el balón para Elías Pereira. Elías Pereira con la marca de Moreno. Bien Moreno. Bien Moreno con dos hombres encima. La termina sacando. El AP le queda nuevamente a De Martini. De Martini que la juega atrás para Jonathan Rack. Jonathan Rack que busca compañía sobre la izquierda con Elías Pereira, ¿no? Era otro futbolista, era Tapia. Tapia jugándola para De Martini. De Martini para Rack. Rack que viene con el balón. La pelota al área, cuidado, el remate. El arquero. El arquero de Tigre se quedó con el remate de Norberto Briasco. Felipe, ese novio.
2: Tigre con 11 de nuevo.
0: Así es.
2: Fue flojito, ¿eh? El disparo del hombre de Barraca. Estaba en una buena posición. No tuvo muchos inconvenientes, ese novio. Pero podría haber sido muy complicado para el matador esa jugada.
0: El que la despejó es el Negro Leyes. Llega para sacarla Rafa Barrios. La quieren jugar de primera. Llega el Negro. Saque Negro. Bien Leyes. Jugando para Vanega. Vanega. La pelota le va a quedar a Mauro Méndez. Llega Rack para rechazarla. Llega Rack para salir jugando. Hizo falta Mauro Méndez. Tiro libre. Es para Barracas en su campo.
4: 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Se vienen los cambios.
0: El primero, Alfio Oviedo en Tigre, en lugar de Mauro Méndez. Alfio Oviedo en lugar de Mauro Méndez.
2: Primero en la visita.
0: Sí, los cambios en la visita. Se va Norberto Briasco y se va Elías Pereira. Ingresa Maroni con el 33 y con el 6 Insúa.
2: Bueno, ahora los cambios va a cambiar todo, ¿no?
0: Así es. Vamos a cambiar el vehículo, ¿le parece?
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0: El que tiene la pelota es Porra. Porra que la juega para Rafa Barrio. Rafa Barrio que va hasta el fondo. Lleva la pelota. Barrio va a meter el centro. Lo traba el Negro Leyes. Tiro de esquina. Para Barraca Tucu.
2: Sí, y el equipo visitante que quiere aprovechar este tiro de esquina. Ahí está Maroni. Esperemos que no haya ley de ex esta noche en Victoria.
0: El centro. Guarda que está el espectro en el área de Tigre. El centro que va a venir al área. Saltan todo el cabezazo desviado del hombre de Barracas. Me parece que era, si no me equivoco, De Martini. El saque de arco en 33 del complemento. Para Tigre Tucú.
2: Sí, y vamos a ver, ¿no? Cómo se posiciona el matador de Victoria, que había tenido algunos minutos donde se acercó al arco defendido por Miño, generó situaciones, pero a partir de la última jugada de Barracas Central empezó a tener mayor presencia ofensiva, y creo que el ingreso de Maroni apunta, ¿no?, a poder abastecer a los delanteros del equipo visitante.
0: ¿Qué están revisando? Cuidado, están revisando algo. Ay, ay, ay. Qué cosa linda. Dice, ahí Candia decía que lo agarraban de la camiseta dentro del área. Ay, ay,
2: no,
0: ay.
2: No.
0: 34, aprovechamos, vendemos en Estudio con dos.
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0: Seguimos vendiendo, esperando la resolución del árbitro.
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0: Seguimos vendiendo, que no hay resolución.
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0: marcador de victoria, eso es lo que indica el árbitro, o córner, o tiro de esquina, ¿qué es lo que termina indicando? Hay un hombre de, me parece que arco.
1: Se queda el árbitro en la mitad de cancha, entonces no es córner.
2: Bueno, quiero decir algo, Sergio. Creo que esta fue la forma del árbitro para demostrar que es realmente un árbitro internacional.
1: No, esta fue la forma de que no se compre el árbitro, se compre el hielo del bar.
0: El tiro libre desde el arco para el matador, la pelota que sale le termina quedando a Oviedo. El balón que va a la mitad de la cancha, la tiene el Negro Leyes, Tigre, acomódese, pelota larga y allá va bien, la bajó de cabeza, posición adelantada, salida desde el fondo, para Barraca Tucu.
2: Sí, y se vienen los últimos minutos, ¿no? Que van a ser intensos, creo que la polémica esa de la llamada de del VAR también le tocó las fibras, ¿no?, a los jugadores de Tigre.
0: El que tiene la pelota, Nacho Russo, que es el único que se dio cuenta que hay que jugar con Moreno. Moreno avanza y va a meter la pelota en el área. Nacho Russo lo habilita Oviedo, que lo mató al arquero. Me parece que va a cobrar falta sobre el arquero. Sí, lo mató Oviedo al arquero mío. Lo mató, Yo lo dije en la jugada, le fue con los pies para adelante. No sé si no terminamos con algún expulsado. Mirá cómo se tiró Oviedo.
2: Qué mala pata, Qué mala pata la de Oviedo.
0: No es mala pata, le ronca así, más que mala pata. Mala pata si se lesiona. Le puso la pata sobre el pecho al arquero rival.
2: No, entrar así, ¿no?
0: Que no entre, que diga que no entre. Cuando el técnico le dice, vas a entrar, dile, no, yo no entro. Es la mejor forma de hacerle un bien a Tigre. 40 minutos del complemento 0-0.
1: Sí, y lo que hay que mirar es, le pone una pelota en profundidad para que llegue, la frena y la adelanta muchísimo y después va con la pierna en alto. No sé si lo tocó a
0: la pelota. lo toca sí.
1: Porque vio cómo es el fútbol argentino, cuando el arquero del equipo rival viene alguna jugada confusa, se tira para que le cobren infracción, y el delantero también se tira por si le cobran penal o si cometió infracción, se tira para no demostrar, lo mismo que con el arquero. Así que si no la veo por televisión, realmente en el fútbol argentino, donde todos son actores, no le creo a nadie.
0: No, pero que no le crea a ellos, créame a mí que el pie se lo puso el hombre de Tigre sobre el pecho del arquero de Barraca. Tarde Oviedo, como de costumbre. Aprovechamos y vendemos en estudio con uno.
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0: Tucu.
2: Y vamos a esperar, ¿no?, que Tigre pueda... en estos últimos minutos que le quedan al partido, generar un juego distinto, ¿no?, al que tuvo hasta ahora, algunas posibilidades para convertir y que de esa manera esté buscando el triunfo. Y decíamos, sin descuidarse, porque ya no queda tiempo, y si alguno hace el gol, ese prácticamente se asegura el partido.
0: El que tiene la pelota es Rafael Barrio, que la va a jugar para Porra, se fue pelota y todo. Tiro lateral es para el matador, altura de los bancos de suplentes, sobre el sector izquierdo lo va a hacer Nahuel Vanegas. 42 minutos, la tiene que sacar el Negro Leyes. Bien Leyes, sale jugando, va manejando la pelota Leyes, cambia para su y abre, falta sobre el Negro Leyes, la tiene Moreno, tranquilo, déjame que sigo. El que la tiene Moreno que va hasta el fondo, va centro de Moreno, rebota en Insúa, córner, tiro de esquina, es para el matador de Victoria, le va a pegar su y abre en 43, Tucú.
2: A ver si se puede recuperar Oviedo, ¿no?, de los malos partidos que tuvo en Tigre, y si con un cabezazo puede empezar a torcer la historia.
0: El centro, pelota al área, salió el arquero, las manos del arquero, el regalo de su viabre, sale rápido, ahora nuevamente con Happer que marca el pase por el sector opuesto, se viene Maroni, Maroni, Maroni, no le haga falta, Maroni.

0: que haga falta, Maroni, la pelota que se va, ¿qué dice? Falta, tiro libre para el matador de Victoria, en salida por bajo, aprovechamos, vendemos 43 del complemento 0-0.
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0: Nacho Russo que la juega para Thiago Serrago, es un hombre de fe el Tucu. Se viene por la izquierda Thiago Serrago, lateral. Créame, es un hombre que tiene mucha fe.
2: Ahora convengamos que Oviedo ni nadie puede cabecear una pelota pateada como la pateó Suyabre, ¿no?
0: La tiene el negro Leche, la juega de primera para Barrio Nuevo con Moreno, Moreno para Suyabre, Suyabre atrás con el negro Leche. El negro Leche que distribuye con Nahuel Banega, mete al centro, centro de Banega, pasaron todo de largo, va Moreno por el otro lado, se le acerca Suyabre. Centro de Moreno, pasaron todo largo, pegale Banega, le pegó Banega, pifa la mano del arquero Tucu.
2: Un tirito, ¿no? Sí, una pifia de Banega que le quiso dar, así como venía la pelota, muy flojito salió el disparo, por eso el partido sigue 0-0.
0: El saque de arco de Miño, largo, allá van todos, salta y gana Banega. Le queda la pelota a Santi González, a ver si Santi González puede cambiar esto por una jugada de ataque. Juega sobre el sector derecho, mostrate Suyabre, va Suyabre como puntero por derecho, a ver si puede desbordar la marca de Martini. Se viene Suyabre, encará, jugala bien para Santi González, González con Moreno, Moreno que va, Moreno mete el centro, la saca, rec. Le queda el balón al negro Leyes, pelota en el área, va a ir, no llega Alfio. Llega Alfio, sí llegó, pero quedó desparramado, la saca, rack. Ahí va Maroni que se va con pelota y todo. Sí, saque lateral, adicionamos 5 minutos al tiempo reglamentario, 5 más, 0-0 Tucu.
2: Y quedan 5 para ver si la gente de Tigre puede irse con una sonrisa, ¿no? Del estadio en un partido hasta ahora realmente muy pobre lo que deja tanto el equipo local como el visitante.
0: El lateral que lo hacen para Santi González, Santi González que quiere encarar en la última jugada del partido, la regala Santi que te comen, es que la tiene Leyes, Leyes que juega para Moreno, Moreno que lo tiene a Suyabre, tiene que jugar atrás para Barrio Nuevo, Barrio Nuevo que lo tiene a Villalba, por este lado aparece Thiago Serrago, Serrago que va, él la tiene que jugar con Nahuel Banega, cuidado Serrago, que no, que está, ahí está Leyes, Leyes que va a jugar para Barrio Nuevo. Barrio Nuevo que de vuelta atrás para el arquero, bueno, ahora sí, pegale fuerte arriba, le pega arriba Felipe, ese novio, vaya espectro, el espectro que no cabecea, el que llega Banega, la juega para Villalba, Villalba otra vez para el arquero que tiene que sacar largo, ahí va el espectro de vuelta, ganale, a mí lo que más, vuelve del offside, increíble lo de este muchacho, bien. Mamita querida, no es cada vez mejor, cada vez peor tú.
2: Bueno, Oviedo es un espectador privilegiado, ¿no? Está dentro de la cancha viendo cómo la pelota. No,
1: ojalá fuese un espectador, porque por lo menos no interviene. Y hace topside que te quite una posibilidad de llevar la pelota.
0: El que sale con el balón es de Martini que trae el balón para Barraca, la juega para Dardo Milok. Dardo Milok que juega el balón al medio para Tapia, lo empujan, le queda Milok. Milok para Happer. Happer que viene con el balón. Happer que va por el sector derecho con Tomás Porra. Porra que lo va a encarar y va para el medio. El que la tiene es Tapia. Tapia que la jugó para Maroni. Guarda que le queda Porra. ¡Al rebote! ¡Al tiro de esquina! ¡Al tiro de esquina! ¡Se salva Tigre en 47, Tucu!
2: La jugada más clara del partido fue para Barraca. Créanme, que casi se me paraliza el corazón cuando veía cómo sacaba el disparo el jugador del equipo visitante, la había dentro, Luis.
0: El tiro de esquina para Barraca, van todos al área, no traje desfibrilador. El centro va a ir al área, van todos, saquela, la saca. Y allá hay que correr ahora, allá va Suyabre, va también el hombre de Barraca, la baja Suyabre, la hizo bien. Va Banega, aguantate el trancazo. Juega para el otro lado, había falta, juez, tiene que volver atrás. La pelota la juega Barraca con Insúa. Insúa que avanza sobre el sector izquierdo, le dejaron el carril y va. centro por bajo de Insúa, Maroni, llegó Villalba para sacarla, a ver si la puede bajar. ¡Oh, mirá lo que hizo! ¡Es horrible, Oviedo, por el amor de Dios! Y allá se la robaron a Maroni, vaya, siga, siga, falta, falta, y la amarilla, amarilla. ¿Cómo lo va a dejar? Amarilla para Maroni. No, no lo estaba molestando. Amarilla para Maroni. No, para el 33, lo agarró de la cabeceta al 4. El que tiene la pelota es el negro Leyes. Leyes que juega sobre el sector derecho con Subiabre. Subiabre que viene con el balón. El balón alta, ahora de vuelta de Subiabre. Lo van a amonestar a Subiabre. Así es, amarilla para Subiabre. La pelota la tiene Barraca. Se me pone a pelear en el medio del partido. La pelota la tiene De Martini, la juega para Barraca. Sale Barraca con la pelota. Nuevamente con De Martini. Ya vamos, 49. Pelotazo largo. Sale Barrio Nuevo. El balón para Milo. Milo de cabeza buscando a Maroni. Maroni que le gana a Barrio Nuevo, que no saltó. Le queda Porra. Porra que va. El que viene Maroni. Maroni con el balón. Maroni que va a meter el centro, el cambio de frente. Gracias, Candia. Sale Subiabre, a ver si se la da un compañero. Y Subiabre que lo va a buscar a Nacho Russo. Y Nacho que lo pelea a Happer. Y Happer que le va a ganar a Nacho. Se la llevó por delante. Saca la pelota. Allá va a ir Vanega. Vanega que la mete en circulación. Guarda con Dardo Milo. Dardo Milo que juega la pelota al medio. Se viene De Martini. De Martini levanta la cabeza. Pelotazo largo para Candia. Candia, Candia, largo. A la mano del arquero, Tucu.
2: Bueno, y es la última, ¿eh? La última jugada para Tigre. Esperemos que la pueda aprovechar el matador de Victoria.
0: Ya viene con Santi González. Santi González que la adelantó de casualidad. Le quedó la pelota a Leyes. Leyes que la juega para Subiabre. Subiabre que va. Subiabre para un lado, para el otro. La juega para Negro Leyes. El Negro Leyes que busca bien a Vanega. A ver si Vanega puede tirar un buen centro. Centro de Vanega. Lo quiso encarar. ¿Cómo lo vas a encarar, mijo? Laterales para Tigre. Final del encuentro. 0-0 Tigre Barraca, Tucu.
2: Y decíamos, era la última. No llegó Tigre a concretar esa jugada de pedido porque se le fue larga la pelota a Vanegas. Un flojo partido que jugó el equipo de Diego Dabove frente a un Barracas central que vino a ver qué pasaba, ¿no? Que se abroqueló en algún momento en el fondo, pero que después jugó de igual a igual frente a Tigre, no se sacaron ventaja. Un partido muy discreto, muy cortado, y ahora los pibes que, como en el partido pasado, entran dentro de la cancha.
3: Terminó el partido, ¿y qué pasó? La gente salió corriendo hacia la salida de acceso para irse del estadio, la misma gana que tengo yo de irme de este estadio en un partido aburridísimo, que no lo va a recordar nadie en su vida. Va a recordarlo únicamente que quiera decir los bóvidos más grandes de Tigre jugado en la historia. Tigre y Barraca 0-0, es justicia, muy mal partido de los dos, y contribuyeron todos, los técnicos, el árbitro, los jugadores, realmente un partido para la vida.
0: Así es, 0-0, no se sacaron diferencia, nos vamos despidiendo. Tu abrazo.
2: Un abrazo, Luis, y el sábado frente al equipo de Gimnasia y Esgrima de La Plata, ese va a ser el reencuentro de Tigre de mi vida con toda la familia matadora.
0: Chau, Sergio, nos reencontramos el sábado.
3: Chau, y esperemos que cambien algo, porque si siempre hacen lo mismo, el resultado es igual.
0: Así es, muchas gracias, como siempre, el saludo para la familia, para Bautista, para Francisca, para mi viejo, para mi vieja, para Guita, para Tony, para todos. Gracias, gracias por estar del otro lado, gracias, Jorge, en los estudios de la radio. Esto ha sido 0-0. Nos reencontramos el día sábado, allá por las 14:15 aproximadamente, con lo que será Gimnasia de La Plata, Tigre desde el Bosque. Y ahí estará Tigre, mi vida, para llevarte todas las alternativas. ¡Chao!

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5: Es la 1:00 a.m. en punto.
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2: Son las 2 de la mañana en punto.
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2: 3 de la mañana en punto.
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Semilla. 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

0: cuántos colchones de lana? 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
16: 4 de la mañana en punto.
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16: 5 de la mañana en punto.
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16: 6 de la mañana en punto.
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17: 7 de la mañana en punto.
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15: 8 de la mañana en punto.
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16: 9 de la mañana en punto.
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15: 10 de la mañana en punto.
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0: estamos comprando, señora.
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13: oscuridad. 11 de la mañana en punto.
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0: Okay.
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15: Son las 12 horas, mediodía en la ciudad.
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16: Es la 1:00 p.m. en punto.
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15: 2 de la tarde en punto.
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16: 3 de la tarde en punto.
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12: 4 de la tarde en punto.
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16: 5 de la tarde en punto.
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15: 6 de la tarde en punto.
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16: 7 de la tarde en punto.
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0: Orellana. Todo lo que no le sirva estamos comprando, señora.
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15: Exactamente las 20 horas.
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16: Exactamente las 21 horas.
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